0: bastante viento, lo señala el pronóstico también, con dirección al este y con velocidades de los 20 a los 44 kilómetros por hora. Para mañana, de igual forma, se pronostica una máxima de 25, una mínima de 14. Mañana miércoles, un 80% de probabilidad de lluvias y, de igual forma, vientos con hasta velocidades de hasta 44 kilómetros por hora.
1: Así que ahí lo tienen. Y pues bueno, si me lo permites, Talia, me gustaría comentar rápidamente quiénes nos van a estar acompañando en el programa del día de hoy. A las 6 de la tarde con 10 minutos daremos inicio a nuestro primer bloque, que es entrevista. Nos estará acompañando a través de vía telefónica la doctora Rosalba Medina, quien es directora general del Consejo Potosino de Ciencia y Tecnología, pero a su vez, de manera presencial, nos estará acompañando aquí en cabina la ingeniera Valeria Herrera Fernández, quien es directora de vinculación y divulgación del Consejo Potosino de Ciencia y Tecnología. El tema a tratar, fíjense, nos vienen a hacer una invitación sobre el primer congreso de la Red Potosina de Mujeres por la Ciencia, titulado Tejiendo STEM, Artes y Ciencias Sociales para el Desarrollo de San Luis Potosí. Así que por favor, los invitamos y las invitamos a que se queden en este segmento porque va a ser muy, muy interesante.
0: Enseguida a las 6:30 vamos a platicar con el doctor Daniel Debo Armenta, él es investigador de la Facultad de Ciencias de la Comunicación e integrante del Grupo Universitario del Agua. Vendrá en compañía de la maestra en Ciencias Ambientales, Alejandra Gardea, quien actualmente estudia el doctorado también en Ciencias Ambientales. Y nada más y nada menos estarán aquí en cabina para presentarnos la campaña titulada Agua Tips del Grupo Universitario del Agua. Así es que sabremos pues qué hay detrás de esta campaña y qué propósito está cumpliendo.
1: Y en nuestro último bloque recibiremos aquí en cabina como protagonista a la maestra en género, sociedad y cultura, Yolanda Lucía Valverde Macías. Ella es egresada de la licenciatura en psicología de la Facultad de Psicología, para que venga y nos platique su experiencia en el interior de las aulas, para que nos cuente cómo fue todo este proceso formativo y qué está haciendo actualmente como profesionista egresada de esta universidad.
0: Bueno, pues así las cosas, son ya las 6 de la tarde con 6 minutos y vamos a comenzar, lo hacemos con nuestro primer bloque de información nacional e internacional. Escuchémoslo ahora.
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0: Al ratificar su rechazo al nepotismo, la presidenta Claudia Sheinbaum Pardo también se pronunció porque se garantice la equidad de género en las elecciones de 2027. No estoy de acuerdo con que se proponga un familiar directo y tampoco con que se use el cambio en el caso de género para justificar vaya una persona u otra, señaló. Recordó que solo Morena asumió evitar el nepotismo en las elecciones de 2027 y será obligatorio hasta las de 2030. La presidenta de México, Claudia Sheinbaum, reveló los detalles de su encuentro bilateral con el rey Felipe VI, programado para esta semana en la Ciudad de México. Esta breve reunión forma parte de la agenda formal de la mandataria mexicana y el monarca, quien visitará el país en el marco del Mundial 2026 para apoyar a la selección española durante su último partido de fase de grupos, que se celebrará en Guadalajara. La mesa de diálogo se realizará el próximo 25 de junio en las instalaciones de Palacio Nacional a las 4 de la tarde. El segundo día de registro de aspirantes del proceso interno para designar las coordinaciones estatales de defensa de la transformación, puesto en marcha de manera conjunta por Morena, el Partido del Trabajo y el Verde Ecologista de México, inició con la asistencia de la senadora con licencia Andrea Chávez y el alcalde de Ciudad Juárez con licencia Cruz Pérez Cuellar, quienes fueron los primeros en apuntarse por el estado de Chihuahua. El gobierno de la Ciudad de México aplicará ley seca este miércoles 24 de junio en distintas zonas de la capital con motivo del partido entre México y Chequia, correspondiente al cierre de la fase de grupos del Grupo A del Mundial 2026. La medida fue publicada en la Gaceta Oficial de Ciudad de México y contempla restricciones en la venta y consumo de bebidas alcohólicas durante más de 15 horas. Activistas de Greenpeace se manifestaron en la glorieta central de acceso a la Terminal 2 del Aeropuerto Internacional de la Ciudad de México, donde se encuentra la réplica monumental del balón oficial del Mundial 2026, conocido como Trionda, para visibilizar los impactos del cambio climático. En víspera del tercer partido de México en el Mundial, los promotores a favor del medio ambiente burlaron la seguridad para realizar la protesta, donde reiteraron que el calentamiento global está modificando las vidas y también el fútbol, e hicieron un llamado al gobierno federal para realizar acciones contundentes para frenar la crisis climática. Personal de la Agencia Nacional de Aduanas de México y de la Secretaría de Marina Armada de México aseguraron precautoriamente un cargamento de 500 kilogramos de raíz de tepezcohuite con destino a Gran Bretaña en la aduana del Aeropuerto Internacional de Ciudad de México. En los últimos 10 días, este es el segundo cargamento de tepezcohuite que se asegura en la terminal. El anterior fue de más de 1.700 kilos que estaban dispuestos para enviarse a Países Bajos. Irán ganó la guerra contra Estados Unidos y ese conflicto provocará una reestructuración fundamental de Medio Oriente que debilitará no solo a Washington en la región, sino incluso dañará su relación con Israel. Pronostica el profesor John Mearsheimer, distinguido politólogo de la Universidad de Chicago y reconocido analista geopolítico, quien también ha investigado a fondo el cabildeo israelí. Tras señalar que el enemigo, Ucrania, pierde territorio tras territorio y los soldados rusos ocupan una localidad tras otra, el presidente de Rusia, Vladimir Putin, restó importancia este martes a los recientes ataques con misiles y drones ucranianos contra empresas de la industria militar y refinerías de Moscú, Vorozne y otras ciudades del país, así como a sus avances en bloquear la península de Crimea. Las fuerzas de seguridad en la capital turca llevaron a cabo redadas masivas este martes, antes de la cumbre de la Organización del Tratado del Atlántico Norte del próximo mes, y detuvieron a más de 200 personas con presuntos vínculos con grupos extremistas, incluido el grupo Estado Islámico, dijeron funcionarios. Millones de personas en toda Europa estaban expuestas a temperaturas excepcionalmente altas este martes, con 40 fallecidos por ahogamiento en Francia en la última semana, mientras los residentes buscan aliviarse de un calor abrasador. Las temperaturas se mantendrán altas todo este día en Francia, la nación europea más afectada hasta ahora por la temprana ola de calor veraniega. Italia, España y Reino Unido también están padeciendo por el calor. La Registraduría Nacional del Estado Civil de Colombia informó hoy que el preconteo de la segunda vuelta presidencial coincidió en 99.99% con el escrutinio realizado por los jueces, un resultado que ratifica el triunfo del presidente electo Abelardo de la Espriella.
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0: Y vamos ya con la primera conversación de esta tarde. Tenemos invitadas que nos acompañan desde el Consejo Potosino de Ciencia y Tecnología. En la línea telefónica quiero saludar esta tarde a su directora, a la doctora Rosalba Medina. Muchísimas gracias, doctora, por aceptar platicar con nosotros aquí en Hora Extra. ¿Cómo estás? Bienvenida, soy Talía Corpus.
3: Hola, Talía, muchísimas gracias a ti y a todo tu auditorio y gracias por invitarnos.
0: Y también está con nosotros en cabina la ingeniera Valeria Herrera Fernández. Ella es directora de vinculación y divulgación justamente de COPOSIT. Valeria, bienvenida. Además, conocida ya de estos micrófonos de Radio Universidad. ¿Cómo estás?
4: Bien, gracias. Gracias por la invitación y por el espacio.
0: Y bueno, pues, si te parece, doctora Rosalba, comenzamos contigo porque queremos que nos platiques qué hay detrás de este gran proyecto que es el Congreso titulado Tejiendo STEM, Artes y Ciencias Sociales. ¿Cómo es que surge esta iniciativa? ¿Es la primera vez que se lleva a cabo? ¿Quiénes están convocadas a participar? Por favor, bríndanos los detalles.
3: Sí, muchísimas gracias. Mira, este es el primer congreso enfocado 100% a mujeres aquí en San Luis Potosí. Es un congreso que surge a propuesta de la Red Potosina de Mujeres por la Ciencia, una red que se integró a finales de 2019 y que hoy en día reúne a poco más de 200 mujeres del ámbito académico, empresarial, gubernamental y social. De allí surge

realizar este congreso muy de manera local. No, por eso no tiene un enfoque regional o nacional o internacional, sino discutir lo que las mujeres potosinas enfrentamos en el día a día en

0: 6 de junio a las 9:30 de la mañana en el Centro de Emprendimiento de la Universidad Autónoma de San Luis Potosí, con dos grandes conferencias. Una conferencia que será impartida al arranque del Congreso con la doctora Julia Tagüeña, y el segundo día con la doctora Gabriela Dutrenit, ambas mujeres eméritas del sector de ciencia y tecnología, líderes en temas precisamente de género, pero también con enfoque científico. Así que eso también ha despertado la atracción de todas las personas inscritas. Además de los paneles y las mesas, que yo le decía a Valeria hace unos días, la verdad es que todas las mesas son tan buenas que difícilmente uno puede elegir a cuál mesa asistir. Son extraordinarias y grandes mujeres de San Luis Potosí en los distintos ámbitos. Entonces eso ha vuelto muy atractivo la discusión del Congreso.
1: Doctora, buenas tardes. Te saluda Rodolfo Guajardo. Oye, estoy viendo en el nombre de este congreso la palabra tejiendo. ¿Qué representa esta metáfora? Digo, es una palabra realmente que a lo mejor no se asocia mucho, pues obviamente cuando la hilamos con ciencia, tecnología, artes y ciencias sociales. Pero el nombre, mejor dicho, la palabra tejer, ¿qué connotación tendríamos que darle para que tenga este un impacto como el que han tenido?
0: Gracias, Rodolfo. Mira, es muy buena pregunta, pero yo no soy la autora de la palabra tejiendo. En realidad, el nombre del Congreso surgió a partir de las mujeres que integran la Red Potosina de Mujeres por la Ciencia. Uh-huh. Y tejiendo es lo que tú ya comentaste, enlazar, precisamente entrelazar la ciencia, la tecnología, la ingeniería y las matemáticas, que hoy en día pues son áreas que nos demandan en el sector científico y en particular a las mujeres. Entonces, entretejer todas

0: justicia social.
1: Muy bien, correcto, muchísimas gracias. ¿Por qué consideraría usted, doctora, que es fundamental el promover el diálogo entre estas áreas tan, tan diversas? Es decir, me queda claro que pues la convocatoria se hace a nombre de la Red Potosina de Mujeres por la Ciencia. Sin embargo, como bien lo ha comentado, pues se espera también la presencia del género masculino. En este sentido, al hablar de ciencias sociales, al hablar de artes, al hablar de lo que viene siendo pues el STEM como tal, ¿por qué sería fundamental promover esta interacción? ¿Cuál sería su opinión al respecto?
0: Mira, la ciencia no tiene género.

0: de casi 39%. Entonces queda todavía una brecha de género entre hombres y mujeres en el ámbito científico. Lo que hoy se busca es precisamente ir reduciendo esa brecha, impulsando más la participación de mujeres en la ciencia, pero en particular en las áreas STEM. Sin embargo, no podemos perder de vista que más allá de las áreas STEM, también están las artes y las ciencias sociales. Y al final, pues todas y todos podemos ser lo que nos propongamos y estudiar también lo que nos interese. Sin embargo, es importante el diálogo de todas las áreas del conocimiento porque en el día a día se comparten los mismos retos. Creo que hay distintas condiciones en los distintos espacios laborales, tanto para hombres como para mujeres, pero al hablar de la conjunción de todas estas áreas del conocimiento, pues puede coadyuvar a compartir lo que se vive al día a día en cada una de ellas. Y al final eso se debiera transformar en políticas que coadyuven precisamente a mejorar esos grandes retos que enfrentan las mujeres en sus distintos espacios laborales.
1: Muy bien, acorde con lo que nos señalas, doctora Rosalba Medina, te tendría una última pregunta para después dar pie a la participación de la ingeniera Valeria Herrera. A raíz de este congreso se van a generar, no sé, algunas memorias, algunos documentos, algunas propuestas. ¿Qué esperan que alcanzar después de la realización del evento?
0: Mira, muchísimas gracias, Talía. Sí, la verdad es que en cada mesa, en cada panel, vamos a tener la participación también del comité organizador de esta red de mujeres como relatoras, y al final se

0: políticas públicas. Me parece que es fundamental que todos trabajemos de manera articulada, que nos escuchen, que propongamos, que seamos propositivos, y este para nosotros sería un primer arranque de lo que pudiera representar esta gran red y coadyuvar al diseño de esas políticas tan necesarias, no solo en San Luis, sino pues a nivel internacional incluso.
1: Muchísimas gracias, doctora Rosalba Medina, directora general del Consejo Potosino de Ciencia y Tecnología, por habernos acompañado esta tarde en la línea telefónica. Les deseamos éxito desde la USLP y los felicitamos por la organización de este evento, que seguramente tendrá un gran impacto social.
0: No, muchísimas gracias y allí los esperamos, a Rodolfo y a ti. Muchísimas gracias, Talía.
1: Muchas gracias. Y pues vamos ahora con la ingeniera Valeria Herrera Fernández, directora de Vinculación y Divulgación de COPOSIT, para que nos platiques, ingeniera, ahora, ¿cómo se ha estructurado? Ya escuchamos que habrá ponencias, algunas mesas de diálogo, pero ¿qué más ofrece este congreso? ¿Y qué es, desde tu punto de vista, quizá lo más rescatable, ¿no? Lo que nos puedes recomendar y pues adelante con esta información.

0: presentación y empieza, como ya lo mencionó la doctora Rosalba, una conferencia de la doctora Julia Tagüeña que abre todo el congreso. Posterior a eso...
1: ¿A qué hora es esto?
0: La ceremonia de inauguración es a las 9 de la mañana. Ajá. La conferencia es a las 9:30 de la mañana.
1: Y reitéranos, ¿dónde es la cita?
0: Es en el Centro de Emprendimiento e Innovación de la Universidad Autónoma.
1: Sierra Leona 550, sí, ¿verdad?
0: Al lado del Centro Cultural Bicentenario.
1: Muy bien. Y

0: y están muy interesantes todas las mesas. Al día siguiente, de nuevo iniciamos a las 9:30 de la mañana con una conferencia de la doctora Gabriela Dutrinit, uh-huh, que viene también desde Ciudad de México para acompañarnos. Y también tenemos de manera simultánea un taller que se va a llevar a cabo en una de las salas. Y posteriormente hay todavía otras ponencias y la exposición de carteles académicos y ponencias académicas cortas que fueron de mujeres que se postularon a una convocatoria que se sacó y fueron seleccionadas para presentar sus trabajos.
1: Excelente. Valeria, aprovechando, feliz día para ti. Comentábamos al inicio sí, de este programa que hoy es Día de la Mujer en la Ingeniería. Exactamente. Entonces, pues felicidades, aprovechando que nos gracias, estás acompañando. Yo tengo una pregunta. ¿Qué perfiles se tienen pensados como asistentes para este congreso? Es decir, ¿en quién se pensó? ¿Qué tipo de preparación académica está abierto al público en general? Platícanos un poquito de esto.
0: Realmente, pues, se pensó en público general. Uh-huh. Sobre todo, pues, esperamos que a los estudiantes de posgrados, de postdoctorados, pues les interese más el uh-huh tema. Pero pues realmente no está definido, esperamos contar con hombres y con mujeres, con cualquier persona que esté pues abierta a participar, a escuchar estas pláticas, a escuchar este diálogo que se espera se establezca en las mesas de trabajo.
2: Sí. ¿Y sabes desde qué instituciones estarán asistiendo? Es decir, ¿ya tienen ustedes una idea de dónde vienen?
0: Pues, como te comentaba, hay más de 300 participantes registrados. Ajá. Tenemos muchísimas instituciones del sector académico, del sector empresarial, del sector público. Nuestras participantes que van a estar en las mesas de trabajo y en los paneles también abarcan todos los sectores. Uh-huh. Entonces, pues realmente hay de todo. Estamos pues buscando esta multidisciplinaridad y pues...
2: Y sería una convocatoria estatal, ¿verdad? Es decir, no solo de San Luis Capital o Soledad.
0: Sí, de hecho, pues justamente con el apoyo de Radio Universidad, se va a transmitir las primeras actividades del congreso hasta sí, el mediodía más o menos. Uh-huh. El resto pues ya no fue posible, pero sí buscamos también pues que las personas que no pueden viajar a la capital puedan sí, conectarse a esa transmisión que va a estar pues por aquí por Radio y Televisión Universidad.
2: Y es un evento que no tiene costo, ¿verdad? Esto es importante
0: sí,
2: resaltarlo.
0: Sí, es completamente gratuito. Por el momento ya cerramos el registro, pero no significa que no puedan llegar ese día sí, e incorporarse a las actividades siempre y cuando el cupo lo permita.
2: Estamos hablando de que ya es esta semana, están en cuenta regresiva.
0: Sí, es pasado mañana.
2: Jueves y viernes, ¿verdad?
0: Jueves y viernes, de 9 a 2 de la tarde.
2: Muy bien, pues recordarles que la sede, es el Centro Universitario de Emprendimiento que está en Sierra Leona número 550, ingresando a Sierra Leona a mano derecha, el lado contrario del Centro Cultural Universitario Bicentenario, y pues esto será un gran momento, ¿no?, para la ciencia hecha por mujeres en San Luis Potosí. Como bien lo refieren, es la primera vez que se organiza un congreso de esta naturaleza y pues estamos seguros de que será un éxito, ingeniera.
0: Muchísimas gracias y pues como ya lo comentó la doctora, esperamos contar también con su presencia ese día y que nos puedan acompañar al menos alguna de las actividades.
2: Muchísimas gracias. Vamos, Rodolfo.
1: Vamos pues, yo más que puesto, pero antes no sé si me permites hacerte una última pregunta, Valeria. Dentro de las actividades que vamos a tener en este congreso, ¿con qué habilidades crees que pueda salir la gente para poder convertirse en un agente de cambio, en algo que está cada vez como más complicado en cuestiones de ciencia y tecnología?
0: Realmente depende mucho pues de la actividad a la que participen o en la mesa de trabajo en la que participen, pero yo creo que van a compartir todas una característica que sea como la concientización y esta reflexión de escuchar pues las vivencias y la experiencia de todas las mujeres que van a tener la oportunidad de compartirnos qué es lo que han vivido, cómo lo han vivido y pues toda su trayectoria que también es bastante destacable. Uh-huh. Y pues sobre todo eso, también visibilizar el talento uh-huh que tenemos aquí en San Luis Potosí y todas estas mujeres que pues tienen tanto que compartir.
1: Perfecto. Oye, hacíamos referencia, bueno, a lo largo de toda esta charla hemos hablado sobre lo que es STEM. Quizás muchas de las personas que nos están viendo, nos están escuchando, no saben qué es. Les comentamos, STEM son las siglas en inglés que se refieren a la ciencia, la tecnología, la ingeniería y las matemáticas. Ahora, en este sentido, ¿cómo podemos hilar, no sé si me nos puedas platicar de alguna mesa donde puedan hilarse el STEM con las ciencias sociales o incluso con las artes?
0: Sí, de hecho, justamente está la mesa número 2, uh-huh, que es Artes y Cultura para el Desarrollo Humano, si no me equivoco, algo uh-huh así va el título, uh-huh, y es justamente de estas personas que están en el sector de artes, porque pues no queríamos dejar a fuera ninguna ciencia fuera, claro, no solamente es importante dar visibilidad a STEM y pues que todas pudiéramos participar.
2: Muy bien, pues ingeniera Valeria Herrera Fernández, directora de vinculación y divulgación de Coposit, gracias por habernos acompañado esta tarde. Que los sigan en redes sociales, ¿dónde están presentes y cómo los encuentran?
0: Estamos presentes en todas las redes sociales, Instagram, Facebook, LinkedIn, Twitter, y estamos como @Coposit.
2: Muchísimas gracias y éxito en el evento.
0: Muchísimas gracias.
2: Son ya las 6:27, vamos corriendo a la agenda del día.
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1: La Universidad Autónoma de San Luis Potosí les hace la atenta invitación para que puedan inscribirse al Medio Maratón, al clásico Medio Maratón UASLP 2026. Elige tu reto, 21 kilómetros, la inversión es de $500, para los 10 kilómetros la inversión es de $450 y para los 5 kilómetros la inversión es de $400. Corran a inscribirse porque los lugares se acaban, recuerden eso, a la dirección mediomaratón.uaslp.mx. El periodo de inscripciones es del 1 de junio al 13 de septiembre o, como les dije, hasta agotar existencias.
2: Y por otra parte, la Secretaría de Investigación y Posgrado UASLP nos está invitando a una actividad más del Fan Fest Fútbol, Ciencia y Sociedad, que tendrá lugar el día de mañana, miércoles 24 de junio a las 9:30 horas en el auditorio del Centro de Emprendimiento e Innovación Universitaria. Se llama Que Ruede el Conocimiento y este es un encuentro académico organizado en el marco de Infociencia UASLP Fútbol y Conocimiento, que reúne a investigadoras, investigadores y estudiantes para compartir 100 infografías científicas que exploran el fútbol desde distintas disciplinas de la UASLP. Y en esta ocasión se tendrá un total de 9 invitados que estarán compartiendo justamente su contribución a este proyecto de la Infociencia.
1: Y al terminar este encuentro académico, en este mismo lugar, en el auditorio del Centro de Emprendimiento, a las 11 de la mañana, mañana 24 de junio, se llevará a cabo la conferencia El Fútbol Bajo el Microscopio, a cargo del doctor Raúl Rojas González. Igualmente, les comentamos que se hará transmisión a través de nuestro canal de YouTube, UASLP en vivo. Entonces, los invitamos y las invitamos para que estén al pendiente o para que se lancen al auditorio del Centro de Emprendimiento.
2: Y también el día de mañana, Agenda Ambiental nos recuerda que arranca su calendario de actividades del espacio de consumo responsable, que se llevará a cabo miércoles 24, jueves 25 y viernes 26, de 9 de la mañana a 1 de la tarde. Este miércoles 24 es en zona poniente y corresponde al estacionamiento de la Facultad de Estomatología. ¿De qué se trata? Pues de llevar material para reciclaje, como lo son metales, garrafas, papel, cartón, cartoncillo, vidrio, plástico, colillas de cigarro encapsuladas en PET, electrodomésticos, electrónicos, lonas vulcanizadas, residuos orgánicos compostables, pilas alcalinas, mezclilla y palos de escoba, entre otras cuestiones. 6:30, tenemos un corte y enseguida regresamos con más.
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8: Son las 6:31.
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10: Y ya estamos de regreso en nuestra siguiente sección del programa del día de hoy, Hora Extra. Nos acompañan para nuestra sección en perspectiva aquí en cabina el doctor Daniel Alfonso Debo Armenta, quien es investigador de la Facultad de Ciencias de la Comunicación e integrante del Grupo Universitario del Agua. Doctor, bienvenido, ¿cómo estás?
11: Bien, bien, muchas gracias por la invitación.
10: Al contrario, muchas gracias por acompañarnos el día de hoy. Y le está acompañando la maestra en Ciencias Ambientales, Alejandra Gardea, quien es estudiante del doctorado del programa multidisciplinario en ciencias ambientales. Maestra, ¿cómo estás? Bienvenida.
12: Muy bien, muchas gracias.
10: Muchas gracias también a ti por acompañarnos el día de hoy. Oigan, nada más para comentarles rápidamente, pues bueno, ya hablamos, bueno, les comenté que el doctor Debo Armenta es investigador de la Facultad de Ciencias de la Comunicación, pero les comento también rápidamente que Alejandra Gardea actualmente es estudiante de doctorado con el proyecto de comunicación de riesgos como estrategia de intervención en localidades rurales con problemas de arsénico en el agua, ¿es correcto?
12: Sí,
10: perfecto, muy bien, ahí está, el tema ya está planteado sobre la mesa. Muy bien, para iniciar nuestra conversación del día de hoy, doctor, si me lo permites, ¿cómo surge la idea de crear esta campaña Agua Tips?
11: Fíjate que es algo como muy circunstancial, porque Alejandra justamente en una reunión del Grupo Universitario del Agua, saliendo, bueno, de un evento, se acerca conmigo y con el profesor Rivelino y nos platica que tiene una campaña de comunicación de riesgos en Durango. Entonces me dice que le gustaría como digitalizar, como pasar a algo más audiovisual esta campaña, y yo me atrevo a pedirle la campaña para hacerla en San Luis Potosí. Es decir, ella nos está donando su información que ha estado recabando en estos años en el doctorado, y diseñamos la campaña de comunicación de riesgos para la zona metropolitana de San Luis Potosí y la titulamos Agua Tips. Así nace esta colaboración, es decir, un trabajo que ya existía en términos de información. Ajá. Y que amablemente Alejandra pues nos dona esa información, actualizamos los personajes y diseñamos los Agua Tips que ya están circulando ahí en la página de la UASLP, en las redes sociales, para que estén atentos.
10: Ok, oye, ¿y qué necesidades busca atender entre la población estos Agua Tips?
11: Bueno, llevar la información específicamente sobre la calidad del agua.
10: Ok.
11: Que Alejandra es la experta, de hecho, en este tema.
10: Perfecto. De hecho, cuando hablamos de agua, pues digo, quizás por los problemas recientes que originaron justamente la creación del Grupo Universitario del Agua, pues hablamos de sequías, hablamos de escasez, digo, es un recurso que sabemos que es muy limitado. Desde su perspectiva, maestra, ¿por qué es urgente fortalecer la cultura del cuidado del agua en nuestra sociedad?
12: Bueno, pues como bien mencionas, está la problemática de que estamos en una zona desértica en donde la mayoría de la población se abastece por pozos, por agua subterránea.
13: Nada más un favor, un poquito más cerca del micrófono porque no se alcanza a escuchar de manera correcta y luego se hace ahí un ruido raro. Sí, ahí, adelante.
10: Ahí mero.
12: Ok. Entonces, bueno, la importancia ahorita del cuidado del agua va no solamente en que haya agua o no, sino en la calidad del agua, porque puede haber agua pero no puede ser apta para el consumo. Sí. Aquí en San Luis Potosí existen, pues tienen varios problemas, ¿no? De calidad, pero uno de los principales es el fluoruro. Sí, entonces el fluoruro, pues ya se sabe que en concentraciones por arriba del límite máximo permisible puede causar muchos problemas para la salud.
13: Maestra Alejandra Gardea, ¿para quién están pensadas estas cápsulas? Si hablamos de algún público meta, ¿a quiénes les pueden interesar? ¿O son para todas las edades?
12: Yo creo que es un público en general, pero sí está, bueno, como yo trabajo más con escuelas primarias, está más enfocado lo que yo le he compartido. impartido a niños,
13: sí,
12: y niñas, a infancias en general.
13: Muy bien.
10: Correcto. Doctor, ¿qué trabajo se está haciendo desde el Grupo Universitario del Agua para promover quizás alguna investigación en relación a la calidad del agua? No sé si nos podría comentar algo al respecto.
11: Sí, de hecho, en la agenda hídrica para la zona metropolitana del Grupo Universitario del Agua hay temas prioritarios, y esos temas prioritarios precisamente son varios en torno a la calidad, las concentraciones de arsénico, de fluoruros, microplásticos. Ahí están de las que vienen de esas investigaciones que están en la agenda hídrica. Uh-huh. Esa información la estamos pasando a esta comunicación de riesgos para la población, para que sepan y también participen, porque pues una cosa es, muchas veces uno no participa porque no tiene la información adecuada. Uh-huh. Y nosotros en esos Agua Tips estamos entregándole pequeños datos, pequeñas, información importante. Uh-huh. Para que sepan que principalmente no se puede tomar agua directamente de la llave. Sí. Para consumirla, ni para hervir alimentos, ni para preparar bebidas o algo, no se puede, solamente agua purificada.
13: Muy bien, maestra Alejandra Gardea, platícanos a ti qué te movió a hacer pues la donación, la invitación, esta colaboración con el Grupo Universitario del Agua, ¿no? ¿Por qué dijiste, aquí está lo que yo he hecho y lo pongo a disposición? ¿Qué te movió a hacerlo?
12: Pues bueno, el trabajo que yo he hecho allá en las comunidades de Durango, la verdad fue muy satisfactorio, muy bonito. O sea, fue a lo largo de 3 años.
13: Ajá.
12: Una campaña que tuvo un seguimiento importante, que creo que es lo que hizo que la gente se apropiara realmente de la información.
13: Sí.
12: Entonces, al final, cuando hice mi evaluación, el escuchar a la gente diciendo, es que yo ya no hago esto, yo no sabía esto, muchas gracias, por favor compártanlas con otras
13: comunidades. Modificaron sus conductas.
12: Modificaron sus conductas y en las evaluaciones lo declararon tal cual.
13: Sí.
12: Ellos mismos desean que se expanda a otras comunidades.
13: Uh-huh.
12: Entonces, pues como dijo el doctor Daniel, o sea, fue circunstancial de que yo le platiqué lo que hice, le enseñé las estrategias que me funcionaron.
13: Sí.
12: ¿Sí? Porque lo mío fue como un piloteo.
13: Uh-huh.
12: Entonces,
13: sí,
12: fue como prueba y error de este juego sirve, este no sirve, este mensaje, a partir del diagnóstico, qué es lo que se necesita informar, etcétera, ¿no? Entonces me invitó, yo dije, bueno, yo le pedí el apoyo de los videos.
13: Sí.
12: Porque como es una comunidad rural, me enfoqué más en cuestiones más tangibles, ¿no?
13: Sí,
12: no
13: era lo que te iba a preguntar, que de qué forma llevaste a cabo tú esa campaña.
12: Pues fueron talleres, pláticas, juegos, capacitación a los profesores.
13: Ajá.
12: El equipo de profesores fue pues parte de mi equipo de comunicación, fueron elementos clave.
13: Sí.
12: Y pues ahora sí que papel, todo en físico, porque allá hay mucha gente que no tiene celular.
13: Claro.
12: Pero luego pensé, bueno, se puede expandir esta misma información. Uh-huh. Ya a la gente que sí tiene celular.
13: Otros formatos,
12: otros
13: de difusión,
12: formatos,
13: ¿no?
12: Se lo pedí, pues a él le llamó la atención, le gustó y dijo, ay, está padre, ¿qué tal si colaboramos? Y dije, no, pues perfecto, es un ganar-ganar.
13: Muy bien, ¿y desde cuándo se están difundiendo estos Agua Tips, doctor Daniel Debo?
11: Ya tienen como 2 meses.
13: Uh-huh.
11: Pues nuestro objetivo es que lleguen a toda la población. Ahorita están, digamos, a nivel institucional.
13: Uh-huh.
11: Pero la verdad es que invitamos a todas las personas que nos están escuchando a que busquen esos Agua Tips y los empiecen a compartir, porque son información importante. Creo que el Grupo Universitario del Agua y Alejandra tienen una responsabilidad social que la tienen clara, y creo que es dotar a la población de esta información que les permita tomar decisiones para cuidar su salud.
13: Uh-huh.
11: En el nodo de comunicación precisamente del Grupo Universitario del Agua, nuestro objetivo es transformar esa información, digamos, muy técnica, muy académica, al lenguaje cotidiano, al lenguaje común, y una de nuestras, estrategias son los Agua Tips, que ya vinimos a hablar también de Las Voces del Agua, que es el podcast del Grupo Universitario del Agua.
13: Cierto, sí.
11: Pero creo que lo que hace Alejandra es precisamente donar ese trabajo académico en esa responsabilidad social que tenemos los profesores universitarios, y se la estamos dando a la población para que tomen sus medidas, ¿no?
13: ¿Y cuál es el formato que ustedes emplean? ¿Formato multimedia? ¿Cómo son? Ya que no los podemos ver, ¿verdad? Pero platíquenos cómo es el material.
12: Bueno, ahorita estamos haciendo pequeños videoclips. Existen unos personajes que son justamente los villanos, por así decir, que son los contaminantes, fluoruro, arsénico.
13: Sí.
12: Y bueno, y la como tipo mascota, que es una gotita de agua.
13: Ajá.
12: Que da información, pero en cápsulas muy cortas, o sea, de información como muy concreta. ¿Para qué? Pues porque ahorita la gente, la atención de los jóvenes es un poco más corta.
13: Sí.
12: En cuestión de tiempo, entonces son datos de como 15 segundos, algo sí, así, 15 segundos.
13: 15 a 20 segundos, uh-huh, ¿verdad?
10: Correcto.
13: Y con esta información, pues ya la ciudadanía se nutre, ¿no? Y conoce, y bueno, pues ya veremos en un tiempo si se logra ese cometido de poder cambiar esas mentalidades, o al menos informar de manera eficiente y con datos científicos lo que está mal, ¿no? En el, los temas del agua.
12: Claro.
10: A lo largo de este tiempo, bueno, sé que han sido 2 meses, ¿verdad? Desde que salieron.
11: Sí.
10: Ok. ¿Se han podido dar cuenta a lo mejor de algún cambio en las personas en que leen, reciben esta información como mito o creencia? Yo, por ejemplo, me brinca mucho, no sé si es un tema generacional. Antes nos decían con que el agua esté hervida es más que suficiente y ya con eso, ¿no? Pero sí, ya el día de hoy, al escuchar al doctor, al escuchar a la maestra, pues yo creo que más de uno, me incluyo, es como de, como entonces no es suficiente.
12: No.
10: Bueno, esto, como mito o creencia, ¿han podido detectar que hay algún otro paradigma que se haya roto a partir de esta importante campaña?
11: Creo que sí, creo que es darse cuenta pues de que hay muchos mitos, mucha desinformación en torno al agua.
10: Ajá.
11: Que de repente cuando te presentan ese dato, como tú dices, con hervirla basta. Uh-huh. No, pues ahora no es suficiente, de hecho es peor hervirla, entonces es buscar la alternativa. Yo sé que estos agua tips están también buscando pues tener esa también retroalimentación de la ciudadanía, porque no todos pueden acceder a agua purificada. Entonces también es importante darles esa información para que decidan pues participar de otra manera y buscar alternativas que a final de cuentas son en beneficio de nuestra salud.
13: Muy bien, creo que la última pregunta obligada es ¿dónde los encontramos? ¿Dónde se están difundiendo? Para que la gente que nos está escuchando esta tarde en la radio, nos ve en la televisión, pueda referirse y pues conocer, ¿no?, de qué estamos hablando.
11: Están en Instagram.
13: ¿En qué perfil?
11: En la página de la UASLP.
13: Ajá.
11: Están en Facebook y próximamente en TikTok.
13: Excelente. Muy bien, todo a raíz de la página oficial de la UASLP.
11: Sí, de la página oficial de la UASLP, de las redes sociales de la UASLP y también del Grupo Universitario del Agua.
13: Muy bien, pues muchísimas gracias por la visita a cabina esta tarde, maestra en Ciencias Ambientales. Alejandra Gardea, gracias por habernos acompañado.
12: No, gracias por la invitación.
13: Y felicidades por tu trabajo.
12: Ay, gracias.
13: Doctor Daniel Alfonso de Boarmente, investigador de la Facultad de Ciencias de la Comunicación, integrante del Grupo Universitario del Agua, también muchas gracias por traernos esta información al público. Gracias. Esperemos que llegue a muchos más oídos y que se expanda este importante mensaje.
11: Ojalá que sí. Muchas gracias por la invitación.
10: Muchísimas gracias. Pues bueno, 6:43 PM. Vámonos rápidamente a los tips prácticos que nos ha preparado Alejandra Carlos previo al último bloque del programa del día de hoy.
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1: Casi 80.000 personas mueren cada año en el continente americano por problemas de salud vinculados con riesgos psicosociales en los empleos. No estamos hablando de accidentes trágicos con maquinaria pesada, sino de una violencia silenciosa y cotidiana,

informe asocia directamente estos riesgos psicosociales con un incremento alarmante en enfermedades cardiovasculares y trastornos mentales graves como la depresión o la ansiedad.

Estos riesgos generan pérdidas económicas equivalentes al 1.12% del Producto Interno Bruto Global de la región. El agotamiento crónico, el ausentismo por enfermedad y la baja productividad provocada por el estrés no son un buen negocio para nadie. La salud mental de los trabajadores y el éxito financiero de las empresas están íntimamente ligados. Frente a este panorama, las

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1: Y ya estamos de regreso para el último bloque del programa del día de hoy. Quiero darle la más cordial de las bienvenidas a la maestra en género, sociedad y cultura, Yolanda Lucía Valverde Macías, quien es egresada de la licenciatura en psicología de la Facultad de Psicología. Maestra, bienvenida a este micrófono, ¿cómo estás?
2: Muchísimas gracias por la invitación, muy bien.
3: Y más conocida como Joy Valverde, ¿verdad? Sí. Es tu nombre artístico, Joy.
2: Sí, casi todos me ubican como Joy Valverde.
3: Y además, bueno, con una trayectoria pues muy importante que has venido desarrollando desde, y a lo mejor quizá un poco antes de tu salida de la Facultad de Psicología, ¿verdad?
2: Sí.
3: Platícanos, ¿cómo fue tu elección de esta carrera? ¿Qué representó para ti estudiar en la USLP? Y pues, ¿cómo ha sido tu andar, ¿no?, por el tema profesional?
2: Claro, creo que mi elección de carrera en específico, sí, justo, por lo menos en mi cabeza, empezó desde mucho antes de justo ir a hacer los papeleos y todo el proceso de admisión. Uh-huh. Porque, pues, para mí era como un hondo pesar no tener muchas explicaciones sobre muchas cosas de mi realidad que después eventualmente ubiqué que tenían que ver justo con mi neurodivergencia.
3: Ajá.
2: En este, pues, buscar, casi de manera obsesiva, ¿no? Como muchos procesos que no encontraba como mucho eco en lo social o como en lo común.
3: Ajá.
2: Y la elección de carrera para mí fue, la verdad, muy satisfactoria, no en el sentido específicamente de formación, sino más bien de vinculación. Uh-huh. En cuanto a que definitivamente la autónoma me dio una proyección que por lo menos yo no dimensionaba en muchos sentidos. Uh-huh. Definitivamente, pues, no es lo mismo el plantearte, el decir, vengo de licenciatura X a vengo de la autónoma.
3: Uh-huh.
2: No, definitivamente creo que eso abre mucho las puertas. En primera y en segunda, justo esta perspectiva de la vinculación, ¿no? Muchos maestros en el camino, y como bien lo dijeron, desde antes de salir de la carrera, pues ya era como este, aviéntate, yo te abro estos espacios, yo te llevo acá, yo te respaldo, sobre todo. Me parece que en algún momento conté con la confianza y con el apoyo de muchos de mis profesores, asesores en su momento.
3: Sí.
2: Y también de muchas de las instancias que en su momento también, pues, vieron en mí algo y me dieron también la oportunidad y el crecimiento de la proyección profesional, que eventualmente también fue como perfilando mucho de mi acentuación en género, en discapacidad, en neurodivergencias, en esta atención específica hacia las disidencias estructurales de la sociedad, ¿no?
3: Y si hablamos, por ejemplo, de profesores, ya nos dices, algunos tuvieron ese impulso, ¿no?, hacia tu carrera, hacia tu formación. ¿A quiénes puedes recordar si les pusiéramos nombre, ¿no? Si alguien que tú digas, fulano, claro, y perengano, o fulana y perengana.
2: Híjole, yo creo que fueron varios, pero así como de bota pronto.
3: Sí, claro.
2: Ubico la maestra Larisa, o sea, recuerdo mucho como esta sinergia del decir, oye, es que lo que estás planteando está muy interesante, o sea, ¿por qué no te animas a hacerlo como más en proyección, no?
3: Sí.
2: Yo eventualmente le decía, bueno, pues es que un proceso para mí de autorregulación es el pintar y el hacer arte sobre, sobre mucho de lo que yo veo en la sociedad, ¿no? Y me dijo, ok, pues hagamos un proyecto en psicología sobre esto, ¿no?
3: Uh-huh.
2: Y justo se planteó desde la perspectiva de las vicisitudes, de las experiencias corporales, ¿no? También sobre el tema en el que yo hice acentuaciones, sobre sexualidad y menstruación.
3: Sí.
2: Y específicamente varias maestras también fue como este impulso de decir, oye, qué interesante, digo, qué controversial el tema. Uh-huh. Sobre todo estamos hablando de hace 15 años, ¿no? Uh-huh. Más de 15 años. Pero también fue al mismo tiempo el, pues dale, ¿no? O sea, creo que es controversial, ¿no? Justo porque no hay tanto, o por lo menos aquí localmente, ¿no? Entonces, en algún aspecto me tocó picar piedra, pero no sola, nunca uh-huh. sola.
3: Justamente la creación de este proyecto que es Menstruación Consciente, que persiste, ¿verdad? Que sí. Además cada vez tienen más seguidoras. Yo me acuerdo cuando empezó a abrir, cuando abriste tu página,
2: sí.
3: Bueno, no sé qué número de seguidora fui, pero he visto cómo ha crecido y cómo ha tenido eco y cómo te ha llevado y te ha entrelazado a otros proyectos, ¿no? Platícanos sobre esto de Menstruación Consciente.
2: Menstruación Consciente SLP nace justamente de un hondo y profundo necesidad de decir, es que esto se tiene que investigar más, esto se tiene que llevar a otras dimensiones que creo que no estaban sucediendo. Menstruación

0: ¿Estás por cumplir 20 años?
1: Estamos por cumplir, sí, 20 años como proyecto propio. Ajá. Y a público 13 años.
0: Ok.
1: Entonces, yo en su inicio, muy sinceramente, con una visión muy pequeñita de lo que también en su momento eran redes sociales.
0: Ajá.
1: Pues mi lógica fue, pues creo que aquí puedo conversar con las personas que yo en algún momento ya personalmente he conversado sobre el querer también hablar sobre esto. A mí ya me urgía la titulación, entonces postergué la tesis a mejor hacer el examen.
0: Uh-huh.
1: Y dije, ok, como quiera, la tesis para mí sigue siendo un dedo en el renglón que no quiero quitar, entonces hagámoslo como un proyecto más grande y sí, hagámoslo como en proyección, ¿no? Entonces aproveché el boom de las redes sociales, en específico de Facebook en su momento. Digo, sí, Instagram y TikTok ni en las luces ni en el horizonte
0: ni pintaban.
1: Estaba. No, literal, cuando llegué a Torre a Monte.
0: Sí,
1: así,
0: sí,
1: literal.
0: Claro.
1: Entonces, pues hice un pequeño grupo que en mi perspectiva era como mi grupo foco. Ajá. De decir, por favor, agreguen a las personas que crean que también les interesa el tema. Acá voy a subir información sobre menstruación y vamos, uh-huh, a hacer discusiones sobre, oye, yo eso no lo sabía, o eso a mí no me lo enseñaron, o claro, a mí me dieron tales prejuicios, etc. Y de ese grupo, pues en algún momento, la verdad, explotó y me quedó corto. En el grupo llegamos a casi 12,000 personas en un par de semanas. Y en algún momento dije, ok, esto creo que
0: ya necesita, no puede ser
1: otra
0: un
1: plataforma, ya no puede ser un grupo, porque aparte el control es muy difícil.
0: Sí.
1: Entonces lo abrí a una página pública y dije, bueno, también a lo mucho, ¿qué te gusta? Un par de miles, ¿no?
0: Ajá.
1: Y pues unos al 20. Año llegamos casi a los, pues, 50,000 personas. Ajá. Y en este momento andamos en los casi 200.
0: Que y para, además, por ejemplo, es regional, bueno, sí, ya es internacional el impacto, ¿no?
1: Sí.
0: Me ha tocado ver que comentan chicas de otros países.
1: Sí, dicho eso, fue muy rápido y para mí también fue como algo muy impresionante decir, creo que yo me estaba quedando un poco corta en esta mirada de a quién le interesa el tema, ¿no?
0: Ajá.
1: Y desde dónde les interesa. Digo, obviamente también hate muchísimo, situaciones que también escalaron a situaciones incluso físicas. El proyecto de menstruación consciente tiene, sí, una itinerancia digital importante, pero también en su momento, me parece que en eso fuimos pioneros en hacer también dinámicas itinerantes públicas en, sí, espacios físicos.
0: Uh-huh.
1: Que hasta la fecha lo tenemos, que es cada fin de semana posicionarnos con el pretexto de un stand, en el sentido de pueden ir a adquirir, por ejemplo, productos menstruales, pero, sí, también pueden ir por información,
0: sí,
1: simplemente
0: asesorías
1: y sobre todo en espacios públicos, apropiarnos de los espacios públicos, de decir, en cualquier lugar podemos hablar sobre menstruación y sobre, uh-huh, sexualidad, y deberíamos. Y entonces, en ese apropiarnos de los espacios, pues también hubo su reticencia pública, ¿no? Entonces,
0: claro,
1: sí nos escaló a veces a situaciones de, pues, acoso, criminalización, bloqueos, personas que iban y nos hacían literal, nos ponían mantas, nos tomaban fotografías.
0: Como, digo, por poner un concepto, pero como unos pro vida contra, ¿no?
1: Sí, justo, a echar bulla, ¿no? Y a, sobre todo a las personas que asistían, pues a querer como
0: desistir,
1: amedrectarlas, exacto, de, oye, es que lo que estás haciendo no se debe de hacer, es que esto no se habla en público, y las personas... Creo que en ese aspecto, justo creo que ahí es donde entra mi concepto de humildad. Creo que no lo visualicé, que tantas personas también podían apoyar el proceso.
0: Ajá.
1: Porque yo en algún momento dije, bueno, es que a muchas personas tal vez les interesa, pero quién sabe qué tanto le quieran entrar también al quite.
0: Sí.
1: Y pues efectivamente sentí el respaldo local, regional, nacional, internacional, del, mira, yo estoy en Canadá, pero yo desde acá, yo estoy publicando, yo te estoy apoyando, yo estoy haciendo esto, o aquí va una donación, o ven, yo te invito a mi espacio. Y gracias a eso también podemos llegar a muchos estados de la República que yo, la verdad, ni idea tenía de que nos escuchaban, de que les interesaba el tema, y, uh-huh, que pues también me abrieron sus puertas.
2: Wow.
0: Entonces, ya, pues, ¿sí? Ya se nos está terminando,
1: ¿sí?,
0: el tiempo, Joy, pero me gustaría preguntarte, para ti, ¿qué representa hoy saber que todo este trabajo se ve reflejado, por ejemplo, en estas nuevas generaciones, ¿no? Luego son muchas chavitas adolescentes que ya tienen acceso a esta información de primera mano y pues que la huella social la estás dejando.
1: Pues esperemos, porque es muy cansado y me parece que al mismo tiempo también es muy enriquecedor, justo cuando veo eso, ¿no? Como decir, oye, digo, a veces también me pega en mi corazón de chava, ¿no? De decir, oye, es que cuando yo era bebé te escuchaba, ¿no? Ok, gracias. O personas que sí me dicen, es que yo fui a mis primeras sesiones contigo y ahora yo te traigo a mi hija, ¿no? También,
0: ajá,
1: es como, ay, ok, está bien, pero me siento también muy halagada y trato de ser lo más honrosa con esa confianza que me dan.
0: Uh-huh.
1: Pero sí, definitivamente me parece que aún incluso con todo ese impacto y aún pensándolo como en esta perspectiva de decir, bueno, sí, estamos haciendo algo Y gracias también a las compañeras, sobre todo las activistas en menstruación y las educadoras en menstruación que hay en México y en Latinoamérica, que me toman en consideración como un referente. También me parece que al mismo tiempo, en muchos temas y en muchos espacios estamos en pañales, ¿no? Claro. Porque me toca verlo todos los fines de semana, personas que me dicen, yo no conocía de esto. Ni sabía que esto existía. ¿Desde cuándo existe esto? ¿Desde cuándo estás aquí? ¿O esto desde cuándo se hizo? ¿Cuándo se hizo la copa menstrual? ¿Cuándo se...? Entonces, eso obviamente también al mismo tiempo, todo el tiempo me baja el piso de decir, falta un montón de trabajo. Claro. Sí.
2: Yo, por obvias razones, digo, obviamente no tenía en el mapa todo el trabajo que has hecho, pero realmente al escucharte me siento muy, muy orgulloso de que personas como tú sean un cambio social y sobre todo pues que sean egresadas de nuestra universidad. Entonces, muchísimas felicidades, me siento muy honrado de poder estar platicando el día de hoy contigo, de poder estarte escuchando. Se nos está terminando el tiempo, pero si me lo permites, me gustaría hacerte una última pregunta.
1: Claro.
2: La pregunta de rigor con la que cerramos este bloque, ustedes ya saben cuáles son. Maestra en Género, Sociedad y Cultura, Yolanda Lucía Valverde Macías, ¿eres orgullosamente universitaria?
1: Soy orgullosamente universitaria y también al mismo tiempo soy activamente consciente de todo lo que nos falta como universidad y todo lo que sigue siendo un pendiente en cuanto a la deuda histórica que tenemos, ¿no? O sea, si en su momento, por ejemplo, yo como alumna hubiera tenido otros parámetros, también otros apoyos,
2: claro,
1: me parece que no hubiera sido la única de mi generación hablando el tema, uh-huh, ni la única en varias generaciones, ¿no? Sin embargo, el día de hoy, por ejemplo, pienso en esta perspectiva de las maestras, la maestra Giselle Castro de Psicología, se encarga de todos los años llevarme a todas las generaciones y por lo menos desde hace 10 generaciones en algún momento han tenido una clase conmigo, uh-huh, como parte de su formación, que no es parte de la currícula, pero los mismos maestros son quienes están diciendo aquí falta y traigamos a los egresados, uh-huh, que son la muestra de que esto sí se puede hacer un cambio. Entonces, claro que estoy orgullosa y al mismo tiempo también activa en todos los pendientes que nos quedan, porque a nosotros es el que nos toca, justo por ser egresados, decir, híjole,
0: hay que trabajar más.
1: Me toca directamente.
0: Muy bien, recuérdanos, porque ya nos vamos, ¿dónde están tus redes sociales? ¿En qué plataformas y con qué nombre?
1: Menstruación Consciente SLP de San Luis Potosí, en TikTok, en Instagram y en Facebook, ahí nos pueden encontrar, ahí también pueden encontrar publicadas todas las actividades y en dónde estamos itinerantemente en San Luis y en el resto de la República.
0: Muchísimas gracias, Joy Valverde, por habernos acompañado esta tarde. Felicidades por el trabajo que has venido desarrollando, aplausos de pie, ¿verdad?
2: Totalmente.
0: Y pues bienvenida siempre a estos micrófonos.
1: Muchísimas gracias por la invitación y por su escucha.
2: Muchas gracias.
0: Pues ya nos vamos, Rodo.
2: Se nos ha terminado el tiempo, pues ni modo, nos estaremos viendo el día de mañana a la misma hora, por el mismo canal. Mañana juega México, así que por favor, a ponernos la verde. Soy Rodolfo Guajardo.
0: Soy Talia Corpus y lo espero el día de mañana a partir de las 6 de la tarde aquí en Hora Extra. Hasta la próxima.
2: Bye.
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14: Son las 7 con 3 minutos. 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

0: Son las 7 con 36 minutos.
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10: Son las 8:05.
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0: Son las 9 en punto.
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1: Son las 10 con un minuto.
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7: Muy buenas noches, estimado Radio Escuchas. Bienvenidos a la hora selecta de Radio Universidad este martes 23 de junio de 2026, en que vamos a compartirles música del compositor germano Carl Heinrich Carsten Reinecke en el 202 aniversario de su nacimiento. En primer término, vamos a escuchar el trío número 1 para pianoforte, violín y violonchelo, opus 38 de 1851, dedicado a Robert Schumann. La obra tiene 4 movimientos: lento, allegro non troppo, andante, scherzo vivace ma non troppo, finale allegro brillante. Tras la pausa institucional, vamos a escuchar el trío número 2 para pianoforte, violín y violonchelo en do menor, opus 230 de 1895, dedicado a Herr Oberburgermeister Dr. Giorgi en Leipzig. La obra tiene 4 movimientos: allegro, andante sostenuto, scherzo vivace ma non troppo, finale lento allegro appassionato. La interpretación de ambas obras a cargo del Hyperion Trio. Que disfruten ustedes la música de Carl Reinecke en su cumpleaños número 200.

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8: Son las 10:34.

De esta manera cerramos las actividades de Radio Universidad AM este martes 23 de junio de 2026, en que compartimos música del compositor germano Carl Heinrich Reinecke a 202 años de su nacimiento. Muy buenas noches, que descansen y hasta mañana.

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6: Hola, hola, ¿cómo están? Soy Claudia Mejía. En esta ocasión vamos a hablar de un tema que le compete a las mujeres. Bueno, en parte mujeres, en parte a tu pareja, en parte a todos, porque somos una red de apoyo aquí en esta vida. Debemos de tener siempre redes de apoyo y no estamos solitos. Entonces, pues vamos a empezar. En esta ocasión vamos a hablar de endometriosis. Es una palabra medio rara y tal vez nunca la hayas escuchado, o tal vez sí, pero si eres mujer, seguramente sí. Y para eso está conmigo la doctora Alejandra López Chávez. Ella es ginecóloga y obstetra. ¿Cómo estás?
7: Hola, muy bien, muchas gracias. ¿Y tú?
6: Muy bien, aquí emocionada porque es tu primera vez.
7: Sí, es la primera vez.
6: Endometriosis. O sea, yo escucho endometriosis y endometrio. Bueno, ya nosotras sabemos que el endometrio, pues es esa capita que se suelta cuando estamos en nuestro periodo.
7: Exacto.
6: ¿No? Pero se escucha más peligroso y más feo que solamente.
7: Sí, suena,
6: eso, ¿no?
7: Suena intimidante la palabra.
6: Exacto,
7: ¿no?
6: Sí.
7: Pues justo lo que mencionabas, o sea, primero hay que entender que el endometrio es esta parte bien interna del útero que va a tener básicamente dos funciones. La función uno es que se va a hacer gruesita entre una regla y la otra, se va a hacer gruesa porque se prepara para recibir un embarazo. Si en esa mujer, en ese mes, no hubo un embarazo, al terminar ese periodo, va a caerse este endometrio en forma de menstruación, ¿no? O sea, el endometrio tiene que vivir justo en la cavidad endometrial y se va a descamar mes a mes en forma de regla. Sin embargo, la endometriosis quiere decir que hay tejido que no es endometrio como tal, es tejido similar, que eso es muy importante entender, que no es endometrio, que es tejido similar al endometrio y que va a estar fuera de esta cavidad, que puede abarcar cualquier parte del cuerpo humano, desde cerebro, desde ¿qué? Pulmones, desde claro, el diafragma, pero principalmente va a estar en órganos pélvicos, que puede ser a lo mejor la vejiga, el uretero, el intestino, o literalmente los ovarios, las salpinges. Si bien esta es la localización más frecuente, no es la única. Entonces, realmente los síntomas van a ser múltiples, muy variados, en muchos matices, y cada paciente lo va a vivir de manera distinta. Entonces, si bien la endometriosis puede tener diferentes grados de afectación, siempre va a haber un dato que nos haga sospechar de ella.
6: Y si dices que es otro tipo de tejido que puede estar en cualquier otro órgano, si de por sí el dolor que una siente en su periodo, no me quiero imaginar el dolor que sería tener ese tejido en otro órgano. O sea, ¿esto sí, sí es así?
7: Sí, literal. O sea, al final del día, el tejido endometrial sano que está dentro del útero va a tener receptores para ciertas hormonas, ¿no? Estas hormonas, de manera natural, las produce el ovario. Pero también hay hormonas que producimos a través del tejido graso, a través de ciertos procesos químicos. Pero en una paciente sana, estrictamente hablando, y te hago mucho hincapié en esta parte que tú me acabas de mencionar, el dolor que sentimos durante la regla. Y ese es un punto pivote. La regla puede doler, claro que puede doler, pero hay un grado para diferenciar cuando es un dolor normal, entrecomillado, y un dolor que ya no se considera normal. Y esta palabra de es que para mí el dolor es normal, el normalizar el dolor, creo que es el gran error que podemos cometer desde a veces las propias pacientes que lo normalizan y también nosotros como médicos que no les damos el peso, ¿no? El justo peso a las cosas, ¿no? Entonces, tener dolor durante la regla puede ser normal siempre y cuando no afecte calidad de vida, que no sea un dolor incapacitante, que sea un dolor que te permita hacer tu vida prácticamente normal. Entonces, la endometriosis puede ser extremadamente aparatosa. Pacientes que durante la regla pueden tener sangrado a través del recto, a través de la orina, que pueden llegar a convulsionar, que pueden llegar a tener desmayos, que pueden tener focos de diarrea tremenda durante la menstruación. Y también importante no encasillarlo solo a la regla, ¿no? Porque a veces los médicos podemos caer a que solamente vas a tener dolor durante la menstruación. Y si no estás menstruando y te duele, entonces no es endometriosis. Y eso es un error, porque la endometriosis es una enfermedad crónica. Crónica quiere decir que dura mucho tiempo, que va a ser, se va a ir complicando, que va a ser una enfermedad que va a ser progresiva. Y eso hace que cada vez las molestias vayan siendo más aparatosas. Desde primero ser un dolor entrecomillado, no tan complejo, que a lo mejor con analgésicos se puede tratar, a terminar en situaciones que requieran cirugía por una obstrucción intestinal, porque la función del riñón ya no está del todo bien, y todo porque esta enfermedad es muy agresiva.
6: Nos decías que hay una estadística que nos puede sorprender. ¿Cuántas mujeres lo padecen?
7: La estadística... A nivel México se estima que una de cada 10 mujeres van a tener algún grado de endometriosis. O sea, una de cada 10. Es impresionante. Sin embargo, tardamos en hacer el diagnóstico en promedio de 7 a 10 años.
6: ¿Qué? ¿Por qué?
7: Es muchísimo, exacto. ¿Por qué? Porque los síntomas son sumamente diversos.
6: Wow.
7: El hecho de que el tejido puede estar a lo mejor en el intestino puede hacer que tú, al momento de la regla o fuera de la regla, puedas tener colitis, ¿no? Que tengas esta sensación de estar muy distendida después de comer ciertos alimentos, que tengas problemas al momento de evacuar, que tengas periodos de diarrea, porque el intestino se va a irritar por ese tejido y va a hacer que tengas evacuaciones sumamente líquidas, o que puedas intercalarlas con estreñimiento, porque a lo mejor está obstruida una parte del tubo digestivo, que no permite que pase la evacuación, y puedes alternar entre diarrea y evacuaciones pues duras con estreñimiento y decir es que es colitis. El tema emocional es algo fundamental. O sea, vivir con endometriosis lleva a las pacientes a tener periodos de ansiedad, periodos de depresión, periodos en los que no saben qué está pasando con su cuerpo, y también es fácil que las encasillemos a, bueno, es que tienes estrés por el trabajo, tienes presiones con la pareja, tienes presiones con los hijos, y más bien va de la mano con todo esto de la endometriosis.
6: ¿Por qué les pasa? O sea, pues, ¿cuáles son las causas?
7: Pues mira, la verdad es que desgraciadamente no tenemos los médicos una certeza de una causa única. O sea, hay muchas teorías de por qué sucede la endometriosis, teorías ya muy viejitas, algunas de ellas que tienen casi 100 años de que las empezaron a estudiar. Hay otra teoría que nos habla de que esto se forma desde que éramos embriones, desde que estábamos en la pancita de nuestra mamá. Nuestras células tienen esta capacidad cuando somos embriones de decidir, bueno, tú eres una célula del hígado, te vas para el hígado. Tú eres una célula del cerebro, te vas a cerebro. Tú eres de útero, te vas al útero. Hay teorías en las que estas células no llegaron a su destino final, se quedaron en el camino y por eso quedaron implantes en varias partes del cuerpo. Hay otra teoría que habla de que el cuerpo tiene esta capacidad de transformar un tipo de célula a otra. O sea, hay células que tienen que estar en la parte más superficial de los órganos, que se llaman peritoneo, y a lo mejor sufren este tipo de transformaciones a otro tipo de célula parecida al endometrio. Entonces, la verdad es que hay muchas teorías. También hay teorías genéticas en las que hay un patrón genético de que en tu familia probablemente, si tú tienes endometriosis, tías, primas, hermanas, tu mamá probablemente también tenga endometriosis. Y también cada vez nos acercamos más al tema de las enfermedades autoinmunes, porque hay una cierta relación en pacientes con lupus, en pacientes con artritis reumatoide, esas enfermedades que son también muy difíciles de diagnosticar y que también pueden tener una correlación con endometriosis.
6: Aquí en el ISSSTE sabemos que de primera instancia hay que ir a nuestra clínica.
7: Sí.
6: Ellos nos referirán al especialista. Aquí en el ISSSTE hay todo este grupo de apoyo, tanto emocional como médico.
7: Pues la verdad es que como tal un grupo de apoyo específico para endometriosis, en el tema emocional todavía no, en la parte de psicología todavía no lo hay. En la parte quirúrgica, pues el abordaje ideal es vía laparoscopía. No se sugiere tanto la cirugía abierta porque va a ser bastante más agresiva de por sí. Entonces, en el ISSSTE, en hospitales de tercer nivel, como el 20 de noviembre, como en el López Mateos, como en el 1 de octubre, que hay este abordaje de cirugía laparoscópica, es una buena herramienta. Y todavía más pensando en cirugía robótica. La cirugía robótica viene a ser un parteaguas en el manejo de enfermedades tan complejas como es la endometriosis. Entonces, en este momento, hasta donde tengo entendido, solamente en el 20 de noviembre hay Da Vinci, y eso nos va a dar una oportunidad a los médicos y evidentemente a las pacientes para que tengan manejos mucho más integrales.
6: Me dio mucho gusto que estés aquí.
7: Ay, a ti, muchísimas gracias por la invitación. Estoy muy contenta. Me encanta hablar de este tema porque siento que como médicos tenemos la responsabilidad con las pacientes de hablar de este tema que a veces está muy oculto.
6: Gracias. Yo soy Claudia Mejía. Nos vemos en un siguiente episodio. Hasta pronto.
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0: Son las 7 con 19 minutos.
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el Verbo fue hecho carne de la Virgen María. Oh bendita mujer, la gloria de cuyo vientre lava y quita los pecados del mundo a través de la Virgen María. A Él alabanza y gloria, honor, virtud, gracia, dignidad y victoria, a través de la Virgen María. El Verbo se hizo carne de la Virgen María.

paz y bien. Sean ustedes bienvenidos en este viaje por los siglos pasados y su legado tradicional. Hemos principiado con la canción pía Verbum caro factum est, procedente de la Finlandia medieval. Vamos ahora al último siglo del periodo barroco en Cuba, en donde fue compuesto el siguiente Magnificat por Esteban Salas, quien vivió de 1725 a 1803.

0: Para continuar con la exposición que nos hace Genon sobre el tema tradición y transmisión, recordaremos brevemente que las ideas de tradición y transmisión son equivalentes siempre que lo que es transmitido pertenezca al dominio de lo que podemos llamar sagrado. Sigamos con estas apreciaciones esclarecedoras.
1: Por lo demás, podemos remarcar que este hecho no se limita a las únicas lenguas que emplean esta palabra latina de tradición. En hebreo, la palabra gabalá, que tiene exactamente el mismo sentido de transmisión, está paralelamente reservada a designar la tradición tal como la entendemos, y hasta comúnmente, más estrictamente aún, en su parte esotérica e iniciática, es decir, en lo que hay allí de más interior y más elevado en esta tradición, en lo que de alguna manera constituye su mismo espíritu. Y eso todavía nos muestra bien que ahí debe haber algo más importante y más significativo que una simple cuestión de uso en el sentido que puede entendérselo cuando solo se trata de cualquier modificación en el lenguaje corriente.
0: En primer lugar, hay allí una indicación que resulta inmediatamente de esto, que es a lo que se aplica el nombre de tradición, y eso es lo que en suma, en su fondo mismo, si no forzosamente en su expresión exterior, queda tal cual era en el origen. Así, se trata allí de alguna cosa que fue transmitida, podría decirse, de un estado anterior de la humanidad a su estado actual. Al mismo tiempo, puede destacarse que el carácter trascendente de todo lo que es tradicional también implica una transmisión en otro sentido, partiendo de los principios mismos para comunicarse al estado humano. Y este sentido, en cierta forma, reúne y completa al anterior. Hasta se podría hablar a la vez de una transmisión vertical

lo suprahumano y de una transmisión horizontal a través de los estados o estadios sucesivos de la humanidad. Por otra parte, la transmisión vertical es esencialmente intemporal y la transmisión horizontal solo implica una sucesión cronológica.

En la Italia del siglo XIX, el compositor de óperas Giuseppe Verdi escribió el Ave María que escucharemos a continuación.

0: Carácter de trascendencia que pertenece esencialmente a los principios y del cual todo lo que está efectivamente relacionado con él y por eso mismo participa en algún grado, lo que se traduce por la presencia de un elemento no humano en todo lo que es propiamente tradicional, a este carácter, decíamos, se agrega un rasgo de permanencia que expresa la inmutabilidad de esos mismos principios y que paralelamente se comunica, en toda la medida de lo posible, a sus aplicaciones, aun cuando éstas se refieran a dominios contingentes.
1: Por supuesto, esto no quiere decir que la tradición no sea susceptible de adaptaciones condicionadas por ciertas circunstancias, pero bajo estas modificaciones siempre se mantiene la permanencia en cuanto a lo esencial. Y hasta cuando se trate de contingencias, estas contingencias como tales son de alguna manera superadas y transformadas por el hecho mismo de su relacionamiento con los principios. Por el contrario, cuando uno se coloca en el punto de vista profano, que se caracteriza de una forma que no puede ser más que completamente negativa, por la ausencia de tal relación, se está, si puede decírselo, en la pura contingencia, con todo lo que ella comporta de inestabilidad y de variabilidad incesante, y sin ninguna posibilidad de salir de allí. De algún modo, es el devenir reducido a sí mismo. Y no es difícil darse cuenta que, en efecto, las concepciones profanas de cualquier naturaleza están sometidas a un continuo cambio, no menos que la forma de actuar que proceden del mismo punto de vista, y del cual lo que se llama la moda representa la imagen más impactante de esta observación.

Finalmente, los invitamos a oír las dos últimas partes del Gloria, de la Misa Solemne de Santa Cecilia, de Joseph Haydn. Porque solo tú eres santo, solo tú, Señor, solo tú, Altísimo, oh Jesucristo.

0: Agradecemos en todo lo que vale el favor de su atención. El programa se realizó con la colaboración de Nuria Castells, Néstor Vázquez,
1: María Teresa Hernández
0: y este servidor, quien los invita a seguirnos sintonizando. Que la paz y el bien los acompañen.

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5: Son las 7:49.
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4: 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Durante mucho tiempo, el entrenamiento en el fútbol se concentró casi exclusivamente en el cuerpo. Se hablaba de velocidad, resistencia, fuerza o táctica. Hoy sabemos que existe otro terreno de juego igual de importante, la mente. Por eso muchos equipos profesionales incorporan psicólogos deportivos, especialistas que ayudan a los jugadores a manejar presión, ansiedad, frustración y expectativas. El fútbol también se juega emocionalmente. Pocas escenas ilustran mejor esta realidad que una tanda de penales en una final de Copa del Mundo. Imaginemos el momento. Miles de personas en las tribunas, millones observando por televisión y 120 minutos de esfuerzo resumidos en unos cuantos segundos. El jugador coloca el balón, respira, mira al portero. Mientras el estadio contiene la respiración, dentro de su cuerpo ocurre una verdadera tormenta biológica. Aumenta la frecuencia cardíaca, se libera adrenalina, cambia la respiración, los músculos se tensan y el cerebro intenta tomar la mejor decisión posible bajo una presión extraordinaria. Probablemente ninguna imagen represente mejor esa situación que la final del Mundial de Estados Unidos 1994 entre Italia y Brasil. El partido se disputó el 17 de julio en el Rose Bowl de Pasadena, California. El calor era intenso y el desgaste acumulado enorme. No se trataba solamente del cansancio de aquel encuentro. Eran semanas de entrenamientos, viajes, presión mediática y la responsabilidad de representar a un país entero en el escenario más importante del fútbol. Después de 120 minutos sin goles, el campeonato del mundo se decidiría en penales. Entre los cobradores italianos estaba Roberto Baggio, conocido como Il Divino. Había sido la gran figura de Italia. Jugó lesionado, soportó molestias físicas y protagonizó actuaciones memorables que llevaron a su selección hasta la final. Cuando llegó su turno, Italia estaba obligada a anotar para mantenerse con vida. Baggio caminó lentamente desde el centro de la cancha hacia el punto penal. Frente a él estaban el portero brasileño Claudio Taffarel, más de 90.000 personas en el estadio y millones de espectadores alrededor del planeta. Pero el mayor desafío probablemente no estaba enfrente, sino dentro de él. En esos segundos aparecen emociones que cualquier persona puede reconocer. Miedo al error, expectativa, incertidumbre y responsabilidad. La diferencia es que muy pocos seres humanos experimentan esas emociones sabiendo que el mundo entero los observa. Baggio acomodó el balón, retrocedió algunos pasos, respiró y disparó. El balón se elevó por encima del travesaño y desapareció en el cielo de Pasadena. Brasil se convirtió en campeón del mundo. La imagen de Baggio permaneció inmóvil, con la cabeza inclinada y las manos en la cintura. Quedó grabada para siempre en la historia del deporte. Con el paso de los años, aquella escena dejó de representar únicamente un penal fallido. Se convirtió en un símbolo de la vulnerabilidad humana bajo presión extrema. Años después, el propio Baggio reconocería que aquel penal fue la herida más profunda de su carrera. Sin embargo, existe otra forma de mirar esa historia. Para llegar a ese momento, se necesitó una fortaleza emocional extraordinaria. Se necesitó aceptar la posibilidad del error en el escenario más grande e imaginable. Porque el valor no siempre consiste en acertar. Muchas veces consiste en atreverse a asumir la responsabilidad cuando nadie más quiere hacerlo. La ciencia ha comenzado a estudiar qué ocurre en el cerebro durante situaciones como esa. Diversas investigaciones muestran que cuando la ansiedad aumenta demasiado, algunas regiones cerebrales relacionadas con el control consciente pueden sobreactivarse. En términos sencillos, el deportista empieza a pensar demasiado movimientos que normalmente realiza de forma automática. La presión interfiere con la naturalidad de la ejecución. Por eso, incluso los mejores jugadores del mundo pueden fallar acciones aparentemente sencillas. No siempre es una cuestión de técnica, muchas veces es una cuestión emocional. La salud mental también influye en el sueño, la concentración, la toma de decisiones, la recuperación física y la capacidad para responder ante la adversidad. Ansiedad, estrés crónico, agotamiento emocional o miedo a fracasar pueden afectar el rendimiento tanto como una lesión muscular. Esto no ocurre solamente en el deporte profesional. También sucede en estudiantes durante un examen, en trabajadores frente a una presentación importante o en cualquier persona sometida a presión constante. El fútbol simplemente nos permite observar esas emociones de forma amplificada. Hoy entendemos que cuidar la mente forma parte de la salud. Hablar de emociones, pedir ayuda cuando es necesario y reconocer el agotamiento emocional no son señales de debilidad, son formas de prevención. El rendimiento humano nunca depende únicamente de músculos, pulmones o resistencia física. También depende de cómo enfrentamos el miedo, la incertidumbre, la presión y el fracaso. Pocas historias lo muestran mejor que aquel penal de Roberto Ballo en Pasadena. Un instante que nos recuerda que, aún en el escenario más grande del mundo, los deportistas siguen siendo seres humanos y que existe otro partido silencioso que acompaña cada decisión, cada jugada y cada penal.
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4: Son las 8 y 8 minutos.
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0: Son las 9 en punto.
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10: Buenos días, 9 de la mañana con un minuto. Gracias por acompañarnos. Estamos aquí en Conexión Universitaria, ya saben, el 88.5 y en el 170 de Total Play. Gracias, gracias de verdad, gracias por conectarse con nosotros y también muchas gracias a aquellos.

universitaria, pues para venir a hablar de sus proyectos, de sus estudios académicos que llevan a cabo. Les agradezco mucho que nos estén conectando a través de nuestras diferentes redes sociales. Búsquenos como Conexión Universitaria y ahí estaremos. Oiga, pues hoy un día también muy importante, hoy juega México, muy importante para todo México y para la historia de México, pues juega México con Chequia el día de hoy a las 7 de la noche. Prepárese, ya sabe que sí va a ganar México como lo ha estado haciendo, yo bien positivo.

ver el fútbol en paz, tranquilo y deseando lo mejor para el equipo mexicano, que seguramente va a ganar. Haga sus apuestas, siempre dan algunos resultados que quisiéramos, pero bueno, pues ahí hágalas en casa. Y mire, el día de hoy tenemos como siempre un programa importante e interesante. Agradezco mucho a todos aquellos, más bien a mis compañeros que hacemos posible este programa, a Ángel Ortiz en los controles, a Giovanna Morales en los controles y a nuestro productor Efraín Ochoa, que por ahí anda. Efraín, buenos días, qué bueno que están por acá y muchas gracias por hacer posible este programa. Le comentaba, hoy miércoles 24 de junio, pues tendremos este programa importante e interesante. Hablaremos de la participación en el 32 Verano de la Ciencia con el proyecto sobre proteínas recombinantes. Estará la doctora Vanessa Olivares Iliana, investigadora de la Facultad de Ciencias del Instituto de Física. Además, viene acompañada de Aranza Méndez Flores, estudiante del cuarto semestre de la licenciatura en Biofísica de la Facultad de Ciencias, así como Sofía Lugo Teutli, estudiante del segundo semestre de la carrera Químico-Farmacobiólogo de la Facultad de Ciencias Químicas. Nos estarán hablando de este tema, del proyecto sobre proteínas recombinantes. Cada verano, estudiantes tienen la oportunidad de acercarse a la investigación científica y participar en proyectos, pues, que los lleva más allá de estar adentro de una aula cada año.

tecnología. Nos platicarán que es una proteína recombinante, pero bueno, de ahí nació justo la insulina. Ya nos estarán dando detalles de qué es y qué va su proyecto con los dos alumnos que ya le mencioné. Además estará con nosotros la maestra en educación, Ana María Echavarría Barrios. Ella es directora del Centro de Idiomas de esta Casa de Estudios y nos hablará de estos cursos de verano para adultos en diferentes niveles del idioma inglés. Bueno, pues esta es una gran oportunidad a todos las personas que quieren estudiar inglés, a las personas adultas. Nunca es tarde para aprender otro idioma y en estos cursos de inglés pues es una oportunidad para demostrar que el aprendizaje pues no tiene edad y que adquirir un nuevo idioma puede convertirse en una herramienta pues útil de conocimiento personal, profesional y social. ¿Por qué no? Porque uno sea adulto no tengamos esta oportunidad de estudiar otro idioma que nos pueden abrir puertas y no solo en laboral sino en lo cultural, en lo turístico o

organizadora de este evento de mini verano científico para infancias, y también estará acompañada de la doctora Lucy Estefanía Tapia Rodríguez. Ella es investigadora del ICO.

0: día de hoy, Alejandrina. Muy buenos días.
1: Muy buenos días, qué gusto saludarte, Caro, en este miércoles futbolero del 24 de junio. Yo te traigo el pronóstico más acertado de nuestro estado en ambiente climático. Ya en el futbolero me hago un lado. Lo vamos a desglosar por zona. Y en el altiplano potosino se encontrarán con temperaturas máximas de 27 grados centígrados y mínimas de 17. Cielo medio nublado con vientos de 16 kilómetros por hora, con brisa ligera o débil y ráfagas de 29 kilómetros por hora con precipitación ligera de 5 milímetros con un acumulado de 1 milímetro. Eso es.

sea débil, y ráfagas de 39 kilómetros por hora con precipitación ligera de 5 milímetros con 3 milímetros de acumulado. Ahora, en la Huasteca Potosina estarán con temperaturas máximas de 31 grados centígrados y mínimas de 23.

capital potosina y sus alrededores nos encontraremos con temperaturas máximas de 24 grados centígrados y mínimas de 15. Cielo medio nublado con vientos de 19 kilómetros por hora, con brisa débil y ráfagas.

0: favorito y pues esperemos que México gane.
1: Sí es, Alejandrina, muchísimas gracias por el detalle. Seguramente México va a ganar y gracias y nos vemos y nos escuchamos. Hasta la próxima, Alejandrina.
0: Un abrazo a todos nuestros radioescuchas, a todos en cabina. Disfrutemos este miércoles futbolero apoyando a nuestro país. Nos vemos y escuchamos el día de mañana.
1: Hasta la próxima. Y bueno, nosotros vamos a las efemérides, que es lo que sucedió un día como hoy, del 24 de junio. Vamos con ello.
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De las mujeres en la política exterior de los países que representan. Se pretende visibilizar la representación inequitativa de las mujeres en los altos cargos diplomáticos, así como los desafíos que enfrentan en el ejercicio de sus cargos. En una fecha como esta también se celebra el Día Internacional contra la Contaminación Electromagnética. Una fecha para concientizar a la población de los riesgos de un tipo de contaminación invisible, pero que puede tener consecuencias en la salud de las personas y en otros ámbitos. Se trata de un tema importante que cada vez es de mayor presencia en este tipo de contaminación debido a la proliferación de antenas Wi-Fi en todo tipo de edificios, incluyendo colegios, hospitales y edificios públicos, y otros lugares como autobuses, domicilios particulares, pues casi en cualquier parte tenemos la influencia de las redes inalámbricas. Está claro que es muy cómodo poder acceder a internet desde cualquier parte, pero lo cierto es que este tipo de redes inalámbricas tiene consecuencias para la salud de las personas. En una fecha como esta, pero de 1935, sucedió en el aeródromo de Las Playas, en Medellín, Colombia, un accidente en donde dos aviones chocaron al momento del despegue.

embargo, Armando Delfino, su albacea, logró la repatriación de su cuerpo. Para dicho fin, el féretro que contenía los restos mortales de Carlos Gardel debió realizar un largo recorrido que incluyó viajes en lomo de burro, carretera, tren y barco. El cuerpo de Gardel paseó por las poblaciones interiores de Colombia, luego fue a Panamá, se le veló en Estados Unidos y llegó finalmente a Argentina en barco hacia 1936. Después de un multitudinario funeral en el estadio Luna Park, fue llevado a lo largo de la avenida Corrientes hasta el cementerio de la

celebramos el nacimiento del hasta ahora máximo goleador en los mundiales de fútbol. Hablamos del rosarino Lionel Andrés Messi Cucitini, mejor conocido como Leo Messi, futbolista argentino de 39 años que

0: seguimos con esta pasión futbolera y están las efemérides y bueno, vamos ya a saber a la agenda universitaria para que usted pueda acudir a todos nuestros eventos. Vamos con ello.
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2: ¿Cómo entendemos el conocimiento y la ciencia en el mundo de hoy? 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Una charla de análisis crítico sobre cómo estas ideas han aportado y también desafiado a la ciencia y a la sociedad actual. 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Como parte del Verano de la Ciencia 2026. Te esperamos.
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2: 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Un reconocimiento para quienes han contribuido a la investigación y al desarrollo tecnológico con excelencia e innovación. 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La fecha límite para presentar candidaturas es el viernes 14 de agosto. Para consultar las bases e inscribirte, visita la página oficial de la facultad. 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
2: 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Para más información, búscalos en las redes sociales de la facultad. 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
2: 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Las solicitudes se reciben hasta el 26 de junio del 2026. 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
0: De regreso en cabina, ya está aquí con nosotros nuestras invitadas del día de hoy, una

0: doctora, para quien nos puede ver, anda con collarín y bueno, pues este, ahora sí que son los gajes del oficio, ¿verdad? ¿Cuánto tiempo llevamos en este proyecto y hacia dónde vamos, doctora?
1: Bueno, yo empecé

0: muy, muy difícil, porque la manera de trabajar de ellos es como mucho más rápida que la manera de trabajar de la investigación científica en general, ¿no? Entonces, sí, no, siento que esperan resultados mucho más rápido.
1: Claro, la investigación lleva su tiempo, ¿no?
0: Sí.
1: Y los alumnos, doctora, los alumnos, ¿cuál es el objetivo de que los alumnos trabajen en estos proyectos desde su parte, desde la parte?

0: todos ganamos, ¿no? Ellos ganan experiencia, las chicas ganan experiencia, conocen cómo sí. es un laboratorio, y y a mí siempre como que me da mucha ilusión tener chiquitos ahí en el laboratorio.
1: Muy bien, pues muchas gracias.

0: experiencia que les va a ayudar a complementar la parte teórica que se ve en la carrera. Porque muchas veces vemos la parte teórica, pero no llegamos a comprender del todo. Entonces, ya verlo de manera experimental sí ayuda bastante a comprender todos estos conceptos.
1: Claro. Doctora, pues muchísimas gracias. ¿Alguien que quiera comentar?
2: Bueno, pues nada más invitar a los chicos a que se animen en

está la invitación. Nosotros le agradecemos mucho a la doctora Vanessa Olivares Iliana, investigadora de la Facultad de Ciencias del Instituto de Física, así como a Sofía Lugo Teutli, estudiante del segundo semestre de la carrera de Químico Farmacobiólogo de la Facultad de Ciencias Químicas, en este 32 verano de la ciencia con

0: Es momento de ir a un corte. Enseguida volvemos.
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5: Son las 9:33.
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Estamos con la doctora, perdón, con la maestra en educación Ana María Chavarría Barrios, directora del Centro de Idiomas. Pues nos viene a platicar estos cursos de verano para adultos en diferentes niveles del idioma inglés. Y pues nos

0: y sobre todo, ya, ¿para qué estudiamos? Y además, ¿para qué estudiamos otro idioma según el de nosotros, ¿no? Entonces, y sí es importante, muy importante, porque finalmente puede abrir otras puertas, edad que tengas. ¿Es correcto, doctora?
1: Es correcto. Vengo a invitarlos a que estudien idiomas. Estamos ahorita en curso de verano. ¿Sí? Justo empezamos el lunes. Tenemos inscripciones aún. Dura 5 semanas, 3 horas diarias. ¿Sí? Los invitamos. Tiempo muy corto, en 5 semanas hagan todo un nivel. Tenemos 5 idiomas ahorita que estamos ofertando. Inglés, diferentes ¿sí? niveles. Ajá. Italiano, alemán, francés y japonés.
0: No, bueno, pues ¿y 3 horas, maestra?
1: 3 horas diarias. Tenemos durante la mañana, puede uh-huh. ser de, si inicias a las 8, uh-huh. Las 3 horas, o por la tarde empezamos a las 16 horas, sí. de 4 a 7.
0: Desde su perspectiva, maestra, ¿por qué sí estudiar a las personas, esto de adultos mayores, pero digamos a las personas mayores, o sea, pues ya, ¿por qué sí?
1: Estamos abiertos a público en general, uh-huh. En centro de adultos. Centro de adultos a partir de los 14 años, sin límite de edad hacia arriba.
0: Okay.
1: Entonces, siempre estamos abiertos a que tanto la comunidad universitaria como público en general vayan, nos conozcan, se inscriban. Siempre es bueno, te abre muchas puertas laboralmente, o si ya no estás laborando, es también adquirir un segundo o tercer idioma te ayuda muchísimo.
0: Oiga, y bueno, este boom, me comentaba del japonés, ¿verdad?
1: Japonés.
0: Este boom que se ha venido por amor a los...

0: Netflix o todas esas, en lo que andan ahorita los jóvenes, les llama muchísimo la atención a los jóvenes, tanto como sea para laboral, que se que tengan que estudiar para trabajar en zona industrial, o como dices, está el boom ahorita del japonés, les gusta mucho. Sí. Tenemos ahorita para jóvenes, muchos lo siguen en japonés.
1: El japonés, el chino también, pero en esta ocasión
0: En esta ocasión nada más tenemos japonés. Italiano, que también es muy bonito, también lo buscan mucho.
1: Claro.
0: Alemán, que también tiene mucha fuerza el alemán por la zona, ahorita zona industrial que les están solicitando el alemán también.
1: Sí, por estas grandes empresas que se han instalado, exacto, pues ha demandado este idioma, ¿no?
0: Y claro, el inglés, que es nuestro fuerte. Sí. Y que nos gustaría que todo mundo ya en México habláramos inglés.
1: Claro, como segundo idioma, sí. Claro, oiga, maestra, 3 horas, yo insisto en 3 horas, porque luego dicen, qué pesado. Y no,
0: en realidad se pasan muy rápido. Sí, finalmente es un curso de verano intensivo. Son 5 semanas, sí son 3 horas diarias, les damos un pequeño break en esas 3 horas. Se pasan muy rápido. Ya es la forma nada más de decidirte de ir, y de verdad que se pasa rápido.
1: Y además ha de ser muy interactivo.
0: Sí, interactivo. Muy... Las 4 habilidades, tanto de, bueno, el lenguaje, que es speaking en inglés, por decir, pero en cualquier idioma. Uh-huh. El de audio, listening, el de escritura y el de lectura.
1: Ah, bien.
0: Entonces, se trabajan las 4 habilidades. Entonces, ahí como se va variando, en esas 3 horas se hace rápido y ligero el tiempo.
1: Tiempo. ¿Y cuándo podemos, qué días, hasta qué día podemos inscribirlos y costos, maestra?
0: Iniciamos justo el lunes, pero tenemos inscripciones hasta el viernes.
1: O sea, hasta este viernes 27.
0: Sí, porque empezamos este lunes y terminamos el 24 de julio. Como son 3 horas diarias, pues ya están corriendo, hoy sería ya las 9 horas.
1: Sí.
0: Entonces sí, tenemos inscripciones hasta el viernes.
1: Hasta el viernes 27 y iniciamos el 27,
0: el
1: 30.
0: No, ya iniciamos este lunes.
1: Ah, ya iniciaron, perdón.
0: Ya iniciamos, así que por eso venimos a invitar.
1: Sí, ya iniciamos, pero todavía podemos inscribirnos hasta el viernes.
0: Hasta el viernes.
1: Y ponernos al corriente.
0: Sí, tenemos asesorías gratuitas de las horas que se han perdido. Y se las recuperamos.
1: Bueno, pues ahí está la invitación que nos hace el Centro de Idiomas para estos cursos, que es inglés, italiano, japonés y
0: francés.
1: Y francés, que también francés abierto también se ha hecho, pues ahora sí que también todo el mundo quiere saber francés.
0: Sí, es muy bonito idioma y les gusta mucho también.
1: Sí, sí, sí, y sí. Es muy bonito idioma al oído, muy, muy bonito idioma. Pues está la invitación que nos está haciendo aquí la maestra Ana María Echavarría.

0: desde los 14 años adultos hasta el que quiera ir.
1: Exactamente, sin límite de edad.
0: Uh-huh. ¿Algo que quiera agregar, maestra?
1: Pues ahí los esperamos, anímense a estudiar idiomas. Centro de Idiomas somos una oferta muy económica, creo. Busquen por ahí nuestros precios, tenemos descuentos para alumnos de la universidad.
0: Sí, estaba viendo, sí.
1: Y público en general, pues bueno, ahí los esperamos.

0: visibles y nada, pues hay que estar, hay que ir, ¿verdad?
1: Hay que ir, ahí los esperamos. Ir a zona universitaria.
0: Ajá.
1: Zona,
0: ah, sí, pues está bien, sí, que nos
1: estamos
0: la ubicación.
1: En zona universitaria poniente, entre la Facultad del Hábitat y Ciencias Químicas.
0: Perfecto. Ahí está el centro de idiomas para que
1: ubicados. Pues,
0: de horario de para ir a inscribirnos.
1: De 8 a 8.
0: De 8 a 8.
1: Horario corrido de 8 a 8.
0: O sea que no hay pretexto,
1: no
0: podemos ir cualquier día digo, a cualquier hora del día a inscribirnos en cualquiera de estos idiomas que pues se escucha muy atractivos, cursos de verano para adultos en diferentes idiomas, y agradecemos mucho que estuviera aquí con nosotros la maestra en educación Ana María Echavarría Barrios, directora del Centro de Idiomas, y le agradecemos mucho. Muchas gracias.
1: Gracias.
0: Nosotros vamos con más y regresamos.
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3: Los Institutos Nacionales de Salud de Estados Unidos evaluarán si conviene aplicar pruebas genéticas a decenas de miles de bebés sanos para detectar posibles enfermedades hereditarias tratables, según un artículo de la médica Daniela Lamas, publicado en el New York Times. La iniciativa surge en un contexto en el que las pruebas genéticas se han vuelto más accesibles y asequibles. En varios países, los científicos buscan secuenciar el genoma de miles de recién nacidos para identificar riesgos de enfermedades desde el nacimiento.
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3: Físicos de Europa y China han presentado los primeros relojes nucleares operativos del mundo, un avance que podría abrir una nueva era en la medición del tiempo. A diferencia de los relojes atómicos actuales, que se basan en oscilaciones energéticas de los electrones, estos nuevos dispositivos aprovechan cambios de energía dentro del propio núcleo del átomo, algo que la comunidad científica perseguía desde hace más de 2 décadas. Así lo informa la revista Nature.
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3: Un grupo de científicos de Jura Crusher logró un descubrimiento asombroso al encontrar signos de vida al interior de una momia de 5.300 años de antigüedad. Se trata de un cuerpo embalsamado identificado como Ötzi y también conocido como el hombre de hielo, cuyos restos datan del 3.300 a.C. y actualmente reposan en el Museo de Arqueología del Tirol del Sur en Bolzano, Italia. Va desde la flora intestinal de un ser humano de la edad del cobre hasta levaduras amantes del frío que pueden haber acompañado a la momia durante milenios y seguir vivas como parte de un ecosistema activo.
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3: John Jumper, líder científico de Google DeepMind, la división de investigación de Google especializada en inteligencia artificial, anunció su salida de la compañía tras casi 9 años y su incorporación a Anthropic, una de sus principales competidoras en el sector. El investigador, ganador del Premio Nobel de Química 2024, se tomará un periodo de descanso antes de incorporarse a su nuevo equipo.

Estamos aquí ya en cabina con nuestras invitadas, porque el día de hoy hubo puras invitadas, o sea, puras mujeres, arriba las mujeres. Y bueno, ya estamos en esta recta final con la doctora Amparo Rodríguez Cobo, secretaria de Vinculación y Extensión del Instituto de Investigación de Comunicación Óptica, ICO, y organización.

Bienvenidas, me da muchísimo gusto que estén aquí. Y bueno, pues platíquenos cómo nació esta idea de este universo científico y de infancias. Maestra Amparo.

0: pues cuéntenos, cuéntenos, doctora. Sí. Gracias por estar aquí con nosotros, doctora Lucy. Cuéntenos, ya nos fue muy bien el año pasado, este año nos va a ir mejor.
1: Sí, esperemos que sí. Sí, muchas claro. Gracias.
0: Y además con las nuevas sorpresas que nos comenta la doctora.
1: Sí, adelante. Así es. Este año traemos la idea de que el verano incluya muchas áreas diferentes de la ciencia, no nada más la física o la química, sino que vamos a tener actividades de otras áreas como de antropología, de veterinaria, cosas diferentes. Porque pues pensamos, la autónoma pues es científica, tiene un chorro de carreras distintas y queremos que los niños conozcan más sobre todo lo que implica la ciencia en general. Y pues como dijo la doctora, el año pasado se llenó, esperamos otra vez a ver si llegamos al cupo lleno.
0: Claro, ¿cómo podríamos participar o cómo podrían participar nuestros niños? Es abierto al público, ¿verdad?
1: Sí, claro que sí.

0: 12 años, y además también importante la edad para también poder manejar los grupos, ¿no?
1: Sí, sí, uh-huh. Bueno, nosotros vamos a hacer, si tenemos 25 a 30 alumnos, somos 6 personas, 6 instructoras que vamos a estar atendiendo. En realidad lo que hacemos son dinámicas de hacer grupos de todas las edades,

0: empezamos el 13 de julio, son 2 semanas, pero se pueden inscribir ya sea la primera semana o a la segunda o a las dos. Ahorita la mayoría se han inscrito a las 2 semanas. Las 2 semanas son actividades diferentes cada día.
1: Ajá. Sí. Entonces estamos hablando que es del 13 al 24 de julio.
0: Así es.
1: ¿Verdad?
2: Así
1: estamos,
2: es.
1: Sí, ¿de horario de?

0: de cuántos niños estuvimos el año pasado y cuántos esperamos este año.
1: Pues el año pasado fueron como 25 niños. También ahorita tenemos el cupo pensado a ese número.
0: Bien, a ese, ajá.
1: Sí, porque como dice la doctora, vamos a ser 6. Somos nosotras 2, pero hay alumnas de ingeniería física. También hay personal médico todos los días, por si cualquier cosa.
0: Claro.
1: Y bueno, y hay invitados de diferentes facultades cada día también.
0: A eso iba, sí me gustaría que me dijeran algo en específico que hacen los niños, digo, para motivar más a las mamás y a los papás. ¿Alguna actividad que usted nos pudiera compartir que les gusta a los niños, que les agrada?

0: año pasado, yo creo que la que siempre ha gustado muchísimo es con nitrógeno líquido. El nitrógeno líquido se produce ahí en el ICO, bueno, lo toman del ambiente y lo hacen líquido, pero es una temperatura muy fría, a menos 198, creo. Bueno, no me acuerdo, pero es menos ciento y algo de grados centígrados. Y hacemos nieve, hicimos nieve, nieve de vainilla. Uh-huh. Pero cuando uno hace nieve normalmente pues se toma muchas horas porque pues se tiene que congelar y así.
1: Sí, sí, sí.
0: Con el nitrógeno salen

0: Ahí vamos al Muni. Al Muni también fuimos hace unas semanas. Y teníamos una actividad donde los niños pueden hacer como un dibujo y nosotros la sonorizamos. O sea, como que va tomando los distintos colores de cada pixel de la fotografía del dibujo y le va dando sonido. Un poco estoy inspirado en que la NASA sonifica sus imágenes para poder encontrar patrones que a lo mejor nosotros no podríamos encontrar viendo las fotos de las estrellas.
1: Ay, no, bueno, eso se escucha.

quiera llevar a sus hijos este tipo de actividades, porque luego no sabemos qué hacer con los niños y siempre pensamos que no está mal, no estoy diciendo que esté mal, hay que llevarlos a hacer ejercicio, que no está mal, sí, pero hay este tipo de actividades.

recuerdo que cuando éramos niños, pues siempre, ¿por qué el cielo es azul? Nos preguntábamos, ¿no? No había. Y quizá alguien por ahí nos decía cosas y no es azul, se ve así por esto y esto.

es investigadora del ICO y organizadora también de este evento tan importante, y a la doctora Amparo Rodríguez Cobo, secretaria de Vinculación y Extensión del Instituto de Investigación de Comunicación Óptica, que es ICO, todo eso es ICO, y organizadora también de este evento del verano, de invitación del Miniverso Científico para Infancias, ya me andaba yendo por otro lado, que es el segundo año, ojalá que también

0: siempre hay algo más, ¿verdad? Ya nos dijeron qué es lo que hay más. Agradezco mucho.
1: Muchas gracias.
2: Gracias.
0: Gracias, gracias que estén aquí. Nosotros nos vamos, siga aquí en Radio Universidad. Nos vamos, nos escuchamos el día de mañana. Oiga, y apoya a la selección de manera, hay que hacerlo de manera responsable. Y seguro si gana México, vamos con todo. Y nos vemos y nos escuchamos el día de mañana. Y siga aquí. Gracias.
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8: Son las 10 en punto.
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4: 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Durante mucho tiempo, el entrenamiento en el fútbol se concentró casi exclusivamente en el cuerpo. Se hablaba de velocidad, resistencia, fuerza o táctica. Hoy sabemos que existe otro terreno de juego igual de importante, la mente. Por eso muchos equipos profesionales incorporan psicólogos deportivos, especialistas que ayudan a los jugadores a manejar presión, ansiedad, frustración y expectativas. El fútbol también se juega emocionalmente. Pocas escenas ilustran mejor esta realidad que una tanda de penales en una final de Copa del Mundo. Imaginemos el momento. Miles de personas en las tribunas, millones observando por televisión y 120 minutos de esfuerzo resumidos en unos cuantos segundos. El jugador coloca el balón, respira, mira al portero. Mientras el estadio contiene la respiración, dentro de su cuerpo ocurre una verdadera tormenta biológica. Aumenta la frecuencia cardíaca, se libera adrenalina, cambia la respiración, los músculos se tensan y el cerebro intenta tomar la mejor decisión posible bajo una presión extraordinaria. Probablemente ninguna imagen represente mejor esa situación que la final del Mundial de Estados Unidos 1994 entre Italia y Brasil. El partido se disputó el 17 de julio en el Rose Bowl de Pasadena, California. El calor era intenso y el desgaste acumulado enorme. No se trataba solamente del cansancio de aquel encuentro. Eran semanas de entrenamientos, viajes, presión mediática y la responsabilidad de representar a un país entero en el escenario más importante del fútbol. Después de 120 minutos sin goles, el campeonato del mundo se decidiría en penales. Entre los cobradores italianos estaba Roberto Baggio, conocido como Il Divino. Había sido la gran figura de Italia. Jugó lesionado, soportó molestias físicas y protagonizó actuaciones memorables que llevaron a su selección hasta la final. Cuando llegó su turno, Italia estaba obligada a anotar para mantenerse con vida. Baggio caminó lentamente desde el centro de la cancha hacia el punto penal. Frente a él estaban el portero brasileño Claudio Taffarel. Más de 90.000 personas en el estadio y millones de espectadores alrededor del planeta. Pero el mayor desafío probablemente no estaba enfrente, sino dentro de él. En esos segundos aparecen emociones que cualquier persona puede reconocer. Miedo al error, expectativa, incertidumbre y responsabilidad. La diferencia es que muy pocos seres humanos experimentan esas emociones sabiendo que el mundo entero los observa. Baggio acomodó el balón, retrocedió algunos pasos, respiró y disparó. El balón se elevó por encima del travesaño y desapareció en el cielo de Pasadena. Brasil se convirtió en campeón del mundo. La imagen de Baggio permaneció inmóvil, con la cabeza inclinada y las manos en la cintura. Quedó grabada para siempre en la historia del deporte. Con el paso de los años, aquella escena dejó de representar únicamente un penal fallido. Se convirtió en un símbolo de la vulnerabilidad humana bajo presión extrema. Años después, el propio Baggio reconocería que aquel penal fue la herida más profunda de su carrera. Sin embargo, existe otra forma de mirar esa historia. Para llegar a ese momento, se necesitó una fortaleza emocional extraordinaria. Se necesitó aceptar la posibilidad del error en el escenario más grande e imaginable. Porque el valor no siempre consiste en acertar. Muchas veces consiste en atreverse a asumir la responsabilidad cuando nadie más quiere hacerlo. La ciencia ha comenzado a estudiar qué ocurre en el cerebro durante situaciones como esa. Diversas investigaciones muestran que cuando la ansiedad aumenta demasiado, algunas regiones cerebrales relacionadas con el control consciente pueden sobreactivarse. En términos sencillos, el deportista empieza a pensar demasiado, movimientos que normalmente realiza de forma automática. La presión interfiere con la naturalidad de la ejecución. Por eso, incluso los mejores jugadores del mundo pueden fallar acciones aparentemente sencillas. No siempre es una cuestión de técnica, muchas veces es una cuestión emocional. La salud mental también influye en el sueño, la concentración, la toma de decisiones, la recuperación física y la capacidad para responder ante la adversidad. Ansiedad, estrés crónico, agotamiento emocional o miedo a fracasar pueden afectar el rendimiento tanto como una lesión muscular. Esto no ocurre solamente en el deporte profesional. También sucede en estudiantes durante un examen, en trabajadores frente a una presentación importante o en cualquier persona sometida a presión constante. El fútbol simplemente nos permite observar esas emociones de forma amplificada. Hoy entendemos que cuidar la mente forma parte de la salud. Hablar de emociones, pedir ayuda cuando es necesario y reconocer el agotamiento emocional no son señales de debilidad, son formas de prevención. El rendimiento humano nunca depende únicamente de músculos, pulmones o resistencia física. También depende de cómo enfrentamos el miedo, la incertidumbre, la presión y el fracaso. Pocas historias lo muestran mejor que aquel penal de Roberto Ballo en Pasadena. Un instante que nos recuerda que, aún en el escenario más grande del mundo, los deportistas siguen siendo seres humanos y que existe otro partido silencioso que acompaña cada decisión, cada jugada y cada penal. 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
0: Son las 11 y 6 minutos.
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0: Son las 12 con 5 minutos.
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4: Son las 12 y 59 minutos.
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Universidad Autónoma de San Luis Potosí marca las 13:04, 1:04. Cálidas, nah, veraniegas, únicamente veraniegas, antiguas y sonoras tardes, estimado radio escuchas. Bienvenidos a este su espacio radiofónico de la amplitud modulada de Radio Universidad, titulado Dodeca Cordón, en este miércoles 24 de junio de 2026. Soy Luis Fernando Padrón Briones, voy a ser su compañero, hoy más que nunca su compañero, aunque un poco su anfitrión también, en un gran banquete histórico musical que tenemos preparado para ustedes. Los invitamos a seguirnos a través de las redes sociales en www.facebook.com/dodecacordonslp, dodeca con K, CH, dodeca chordon, SLP con mayúsculas. En Instagram, síganos como dodeca chordoni. En la X somos arroba dodeca chordon, y ya saben que nos quedamos los viernes con nuestro podcast de invitado en iHeartRadio y EAR Radio, esta plataforma donde ahora nos encontramos. Hay teléfono en la cabina también, 444-826-1348. Llámenos, márquenos, díganos cosas importantes, cosas trascendentales que le sucedan aquí. Nosotros los vamos a escuchar, así que márquenos. Y como prácticamente todos los días, y agradezco la compañía de mi compañera de fórmula, Anabelita, que ya está aquí lista, puesta y dispuesta para compartirles gran música. En el control técnico está la licenciada Zavala, y ya estamos enlazados con Matehuala vía XHUASMFM 91.9, por lo cual saludamos a la querida Blanca Castillo. Y bueno, hoy les tengo una efeméride importante, importante para mí, sin duda, uno de mis grandes ídolos infantil, juvenil, y me refiero al eminente chelista francés Pierre-Léon-Marie Fournier, el aristócrata de los chelistas, nacido un día como hoy, un 24 de junio de 1906 en París, en Francia, y muerto un 8 de enero de 1986 en Genève, en Suiza. Pues 120 años hace que nació Fournier, Pierre Fournier, como lo conocíamos abreviadamente, a este hombre maravilloso que iluminó la historia del violonchelo muchas décadas del siglo XX. Creo que muchos de los que escuchamos música desde pequeños, pues nos tocó esta inspiración, este sonido, esta aristocracia del violonchelo, como bien lo llamaban en Europa, de el gran Pierre Fournier. Cómo olvidar sus versiones a los conciertos más famosos de violonchelo, el Schumann, el Borja, el Elgar, pero también muchas novedades, porque Fournier le gustó estrenar siempre muchas obras, fue comisionándolos a lo largo de la historia, y el resultado pues fue obviamente maravilloso. Él era hijo de un general, y su madre, que era una mujer pues de la burguesía francesa de esos años, lo va a enseñar a tocar piano, pero el niño se va a contagiar de polio, algo que era muy normal en esos años, y quedará con una distrofia en la pierna, y pues obviamente la vida del pianista pues no puede funcionar sin las piernas. Entonces él se decantó por el violonchelo, ingresar a estudiarlo de manera profesional, por lo cual a los 17 años se va a titular con pues una aclamación enorme que lo llamó el chelista del futuro, lo que lo llevó a tener toda serie de reconocimientos y premios por diferentes partes. Alcanzó su fama más importante 2 años después, 1925, al tocar con la orquesta Eduard Colón, y con la cual va a hacer una larga gira por toda Europa, tocando pues obviamente con los más prestigiados músicos en las salas más importantes, y por esos años va a grabar completa las piezas de música de cámara de Brahms y Schubert para la BBC, esto todavía en aquellos viejos, a
acetatos que nos acompañaron. Desgraciadamente las matrices de estos discos se dañaron, por lo cual ya no podemos disfrutar de esta música. Vamos a comenzar a escucharlo, aunque ya abrimos con un pequeño fragmento de un arreglo, porque ese fue un arreglo hecho por Van Zandindi a una de las obras vivaldianas por antonomasia, y me refiero a la sonata en mi bemol RB440, que Van Zandindi lo convirtió en un concierto, y pues escuchamos el cuarto movimiento de esa obra en la interpretación del gran Pierre Fournier. Con eso abrimos y ahora vamos a continuar escuchando Bach. Por supuesto, iremos a la suite para cello solo número 2 en re menor BWV 1008, con, ya saben, los correspondientes movimientos: preludio, alemanda, curante, zarabanda, minuetos 1 y 2, la giga. Regresamos corriendo, el tiempo se está

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4: Es la 1:28.
5: Pues ya estamos de regreso, estimado Radio Escuchas. Fuimos, disfrutamos de esta suite número 2 en re menor BWV 1008 de Johann Sebastian Bach, en la interpretación de nuestro invitado del día de hoy, el gran violonchelista francés Pierre Fournier, que hoy estaría cumpliendo 120 años. Les decía que, bueno, su vida fue muy fulgurante, de casi de inmediato cobró fama como intérprete, y a lo largo de la década de los 50 va a hacer una enorme cantidad de giras por Europa y por América del Sur, muy frecuentemente acompañado

francesa y el gobierno francés lo invistió como caballero de la Legión de Honor en el año de 1963. La enorme calidad sonora de Fournier pues se puede disfrutar afortunadamente en muchas grabaciones que él dejó. Fournier a lo largo de su vida utilizó tres instrumentos: un Jean-Baptiste Blum de 1863, un Matteo Goffrillaire de 1722 y un Charles Adolphe Mocotel de 1849. Precisamente con este instrumento es con el que hizo la mayoría de sus grabaciones. Pues vámonos rápido porque hay que escuchar más música. Iremos a la suite número 4 en mi bemol mayor, BWV 1010, que ya saben que de ahí extractamos parte de nuestra rúbrica de entrada, estas burrés de esta obra. Vamos a escucharla toda completa: preludio, alemanda, curante, zarabanda, burrés 1 y 2 y giga. Yo soy Luis Fernando Padrón Briones, les agradezco el favor de su atención y los espero mañana en una emisión más de Dodeca Cordón para encontrarnos con un gran artista, Francesco Domenico Araya, a 317 años de su nacimiento.

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4: 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Durante mucho tiempo, el entrenamiento en el fútbol se concentró casi exclusivamente en el cuerpo. Se hablaba de velocidad, resistencia, fuerza o táctica. Hoy sabemos que existe otro terreno de juego igual de importante, la mente. Por eso muchos equipos profesionales incorporan psicólogos deportivos, especialistas que ayudan a los jugadores a manejar presión, ansiedad, frustración y expectativas. El fútbol también se juega emocionalmente. Pocas escenas ilustran mejor esta realidad que una tanda de penales en una final de Copa del Mundo. Imaginemos el momento. Miles de personas en las tribunas, millones observando por televisión y 120 minutos de esfuerzo resumidos en unos cuantos segundos. El jugador coloca el balón, respira, mira al portero. Mientras el estadio contiene la respiración, dentro de su cuerpo ocurre una verdadera tormenta biológica. Aumenta la frecuencia cardíaca, se libera adrenalina, cambia la respiración, los músculos se tensan y el cerebro intenta tomar la mejor decisión posible bajo una presión extraordinaria. Probablemente ninguna imagen represente mejor esa situación que la final del Mundial de Estados Unidos 1994 entre Italia y Brasil. El partido se disputó el 17 de julio en el Rose Bowl de Pasadena, California. El calor era intenso y el desgaste acumulado enorme. No se trataba solamente del cansancio de aquel encuentro. Eran semanas de entrenamientos, viajes, presión mediática y la responsabilidad de representar a un país entero en el escenario más importante del fútbol. Después de 120 minutos sin goles, el campeonato del mundo se decidiría en penales. Entre los cobradores italianos estaba Roberto Baggio, conocido como Il Divino. Había sido la gran figura de Italia. Jugó lesionado, soportó molestias físicas y protagonizó actuaciones memorables que llevaron a su selección hasta la final. Cuando llegó su turno, Italia estaba obligada a anotar para mantenerse con vida. Baggio caminó lentamente desde el centro de la cancha hacia el punto penal. Frente a él estaban el portero brasileño Claudio Taffarel, más de 90.000 personas en el estadio y millones de espectadores alrededor del planeta. Pero el mayor desafío probablemente no estaba enfrente, sino dentro de él. En esos segundos aparecen emociones que cualquier persona puede reconocer. Miedo al error, expectativa, incertidumbre y responsabilidad. La diferencia es que muy pocos seres humanos experimentan esas emociones sabiendo que el mundo entero los observa. Baggio acomodó el balón, retrocedió algunos pasos, respiró y disparó. El balón se elevó por encima del travesaño y desapareció en el cielo de Pasadena. Brasil se convirtió en campeón del mundo. La imagen de Baggio permaneció inmóvil, con la cabeza inclinada y las manos en la cintura. Quedó grabada para siempre en la historia del deporte. Con el paso de los años, aquella escena dejó de representar únicamente un penal fallido. Se convirtió en un símbolo de la vulnerabilidad humana bajo presión extrema. Años después, el propio Baggio reconocería que aquel penal fue la herida más profunda de su carrera. Sin embargo, existe otra forma de mirar esa historia. Para llegar a ese momento, se necesitó una fortaleza emocional extraordinaria. Se necesitó aceptar la posibilidad del error en el escenario más grande e imaginable. Porque el valor no siempre consiste en acertar. Muchas veces consiste en atreverse a asumir la responsabilidad cuando nadie más quiere hacerlo. La ciencia ha comenzado a estudiar qué ocurre en el cerebro durante situaciones como esa. Diversas investigaciones muestran que cuando la ansiedad aumenta demasiado, algunas regiones cerebrales relacionadas con el control consciente pueden sobreactivarse. En términos sencillos, el deportista empieza a pensar demasiado, movimientos que normalmente realiza de forma automática. La presión interfiere con la naturalidad de la ejecución. Por eso, incluso los mejores jugadores del mundo pueden fallar acciones aparentemente sencillas. No siempre es una cuestión de técnica, muchas veces es una cuestión emocional. La salud mental también influye en el sueño, la concentración, la toma de decisiones, la recuperación física y la capacidad para responder ante la adversidad. Ansiedad, estrés crónico, agotamiento emocional o miedo a fracasar pueden afectar el rendimiento tanto como una lesión muscular. Esto no ocurre solamente en el deporte profesional. También sucede en estudiantes durante un examen, en trabajadores frente a una presentación importante o en cualquier persona sometida a presión constante. El fútbol simplemente nos permite observar esas emociones de forma amplificada. Hoy entendemos que cuidar la mente forma parte de la salud. Hablar de emociones, pedir ayuda cuando es necesario y reconocer el agotamiento emocional no son señales de debilidad, son formas de prevención. El rendimiento humano nunca depende únicamente de músculos, pulmones o resistencia física. También depende de cómo enfrentamos el miedo, la incertidumbre, la presión y el fracaso. Pocas historias lo muestran mejor que aquel penal de Roberto Ballo en Pasadena. Un instante que nos recuerda que, aún en el escenario más grande del mundo, los deportistas siguen siendo seres humanos y que existe otro partido silencioso que acompaña cada decisión, cada jugada y cada penal.
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9: Son las 2:05.
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8: ¡Metan la ropa!
9: Ay, mamá, pero todavía ni está lloviendo.
8: No, pero ya huele a lluvia.
9: Ay, sí es cierto.
10: ¿Y a qué se debe el olor antes de que llueva?
6: Nos lanzamos a preguntarle al doctor Rodolfo González, docente e investigador de la Facultad de Ciencias Químicas, y esto es lo que nos contestó.
11: Ese olor, fíjate, ese olor es bien particular, que muchos describen como fresco, otros les digan como a limpio, incluso hasta nostálgico, fíjate. Es en realidad una mezcla fascinante de la química y de la naturaleza. Algunos a veces piensan como que es magia y no, en realidad es ciencia. Se hace que despierte nuestras emociones. Bueno, primero vamos a pensar en esos días calurosos y secos. Durante ese tiempo, las plantas liberan los compuestos que se llaman aceites esenciales, que estos aceites esenciales quedan atrapados en el suelo, en las roquitas, que cuando caen las primeras gotas de esa lluvia, si caen con tanta fuerza, que empiezan a liberar diminutas burbujas, ¿sí? Que pues, son los que dispersan todo ese aceite esencial y nos da ese aroma, ¿sí? Y ese aroma nosotros le llamamos petricor, ¿sí? Ese petricor es una palabra elegante que pues, nos ayuda a describir algo que sin darnos cuenta nos conecta, fíjate, con la tierra. Pero el aroma de la lluvia no se explica solo con eso. Cuando una tormenta está por llegar, los relámpagos rompen las moléculas de oxígeno y nitrógeno del aire. Esa energía crea pequeñas cantidades de una molécula que se llama ozono, que es un gas con un olor ligeramente metálico y fresco, que pues, el viento puede levantar y llevar kilómetros de distancia, y que pues, muchas veces nosotros decimos huele a lluvia. Lo que en realidad percibimos es ese toque de ozono anunciando pues, que viene el agua. Y bueno, también hay un tercer aroma que es un poquito más sutil, pero igual importante. Esto es porque ciertos microorganismos que también encontramos en el suelo, sí, que son unas bacterias que se llaman actinobacterias, producen una molécula muy característica y aromática que se llama geosmina. Que esta molécula geosmina es responsable de ese olor a tierra mojada, que pues bueno, nos resulta bien familiar, ¿no? Entonces la geosmina es tan característica que incluso algunos peces y vegetales pueden saber un poquito a este compuesto, a esta molécula. Y pues bueno, en conjunto estos tres elementos, el petricor, el ozono y la geosmina, componen como si fuera una sinfonía aromática que pues bueno, nos acompaña con recuerdos y pues con sensaciones que incluso te recuerdan a, pues, a tu niñez, ¿no? Y entonces ahí es donde dice huele a lluvia, pero pues en realidad huele a química, ¿sí? Huele a vida y pues huele también a la historia del planeta que pues este ciclo se ha repetido durante millones de años. Así que la próxima vez que llueva, pues respiren profundo y permítanse disfrutar de este perfume que la ciencia y la experiencia nos permite sentir.
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1: Son las 2:59.
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13: Buenas tardes, amigos. Bienvenidos a Titanes de la Música. Gracias por su compañía. Hoy, precisamente, 24 de junio, nació Harry Partch. Y murió en San Diego, California, 3 de septiembre de 1974. Compositor, inventor de instrumentos estadounidense, uno de los primeros compositores del siglo XX en utilizar sistemáticamente la escala microtonal. Muchas de sus obras están escritas para instrumentos que él mismo construía. Aprendió a tocar el clarinete, el armonio, la viola, el piano y la guitarra. Comenzó a componer a edad muy temprana utilizando la escala cromática habitual en la música occidental, aunque posteriormente quemó todas sus obras de esta época al sentirse muy insatisfecho con los sonidos que obtenía con ella, que no se adecuaban a sus necesidades expresivas ni a sus ideas musicales. Partch llegó a la conclusión de que necesitaba nuevos instrumentos que inventó y construyó él mismo e intérpretes adecuados para ello. Su primer instrumento fue el monófono, más tarde conocido como viola adaptada. Vamos a escuchar de este compositor y en el séptimo día, Pétalos caídos en pentapluma y Dafne de las dunas y los coros de sombras. Entonces, hoy 24 de junio, nació Harry Partch.

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0: Son las 3:58.
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0: 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Durante mucho tiempo, el entrenamiento en el fútbol se concentró casi exclusivamente en el cuerpo. Se hablaba de velocidad, resistencia, fuerza o táctica. Hoy sabemos que existe otro terreno de juego igual de importante, la mente. Por eso muchos equipos profesionales incorporan psicólogos deportivos, especialistas que ayudan a los jugadores a manejar presión, ansiedad, frustración y expectativas. El fútbol también se juega emocionalmente. Pocas escenas ilustran mejor esta realidad que una tanda de penales en una final de Copa del Mundo. Imaginemos el momento. Miles de personas en las tribunas, millones observando por televisión y 120 minutos de esfuerzo resumidos en unos cuantos segundos. El jugador coloca el balón, respira, mira al portero. Mientras el estadio contiene la respiración, dentro de su cuerpo ocurre una verdadera tormenta biológica. Aumenta la frecuencia cardíaca, se libera adrenalina, cambia la respiración, los músculos se tensan y el cerebro intenta tomar la mejor decisión posible bajo una presión extraordinaria. Probablemente, ninguna imagen represente mejor esa situación que la final del Mundial de Estados Unidos 1994 entre Italia y Brasil. El partido se disputó el 17 de julio en el Rose Bowl de Pasadena, California. El calor era intenso y el desgaste acumulado enorme. No se trataba solamente del cansancio de aquel encuentro. Eran semanas de entrenamientos, viajes, presión mediática y la responsabilidad de representar a un país entero en el escenario más importante del fútbol. Después de 120 minutos sin goles, el campeonato del mundo se decidiría en penales. Entre los cobradores italianos estaba Roberto Baggio, conocido como Il Divino. Había sido la gran figura de Italia. Jugó lesionado, soportó molestias físicas y protagonizó actuaciones memorables que llevaron a su selección hasta la final. Cuando llegó su turno, Italia estaba obligada a anotar para mantenerse con vida. Baggio caminó lentamente desde el centro de la cancha hacia el punto penal. Frente a él estaban el portero brasileño Claudio Taffarel, más de 90.000 personas en el estadio y millones de espectadores alrededor del planeta. Pero el mayor desafío probablemente no estaba enfrente, sino dentro de él. En esos segundos aparecen emociones que cualquier persona puede reconocer. Miedo al error, expectativa, incertidumbre y responsabilidad. La diferencia es que muy pocos seres humanos experimentan esas emociones sabiendo que el mundo entero los observa. Baggio acomodó el balón, retrocedió algunos pasos, respiró y disparó. El balón se elevó por encima del travesaño y desapareció en el cielo de Pasadena. Brasil se convirtió en campeón del mundo. La imagen de Baggio permaneció inmóvil, con la cabeza inclinada y las manos en la cintura. Quedó grabada para siempre en la historia del deporte. Con el paso de los años, aquella escena dejó de representar únicamente un penal fallido. Se convirtió en un símbolo de la vulnerabilidad humana bajo presión extrema. Años después, el propio Baggio reconocería que aquel penal fue la herida más profunda de su carrera. Sin embargo, existe otra forma de mirar esa historia. Para llegar a ese momento, se necesitó una fortaleza emocional extraordinaria. Se necesitó aceptar la posibilidad del error en el escenario más grande e imaginable. Porque el valor no siempre consiste en acertar. Muchas veces consiste en atreverse a asumir la responsabilidad cuando nadie más quiere hacerlo. La ciencia ha comenzado a estudiar qué ocurre en el cerebro durante situaciones como esa. Diversas investigaciones muestran que cuando la ansiedad aumenta demasiado, algunas regiones cerebrales relacionadas con el control consciente pueden sobreactivarse. En términos sencillos, el deportista empieza a pensar demasiado, movimientos que normalmente realiza de forma automática. La presión interfiere con la naturalidad de la ejecución. Por eso, incluso los mejores jugadores del mundo pueden fallar acciones aparentemente sencillas. No siempre es una cuestión de técnica. Muchas veces es una cuestión emocional. La salud mental también influye en el sueño, la concentración, la toma de decisiones, la recuperación física y la capacidad para responder ante la adversidad. Ansiedad, estrés crónico, agotamiento emocional o miedo a fracasar pueden afectar el rendimiento tanto como una lesión muscular. Esto no ocurre solamente en el deporte profesional. También sucede en estudiantes durante un examen, en trabajadores frente a una presentación importante o en cualquier persona sometida a presión constante. El fútbol simplemente nos permite observar esas emociones de forma amplificada. Hoy entendemos que cuidar la mente forma parte de la salud. Hablar de emociones, pedir ayuda cuando es necesario y reconocer el agotamiento emocional no son señales de debilidad, son formas de prevención. El rendimiento humano nunca depende únicamente de músculos, pulmones o resistencia física. También depende de cómo enfrentamos el miedo, la incertidumbre, la presión y el fracaso. Pocas historias lo muestran mejor que aquel penal de Roberto Ballo en Pasadena. Un instante que nos recuerda que, aún en el escenario más grande del mundo, los deportistas siguen siendo seres humanos y que existe otro partido silencioso que acompaña cada decisión, cada jugada y cada penal. 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
8: Son las 5:02.
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10: Bienvenidos a Highlights de Música Clásica, amigos, y vamos a oír nuevamente a Mozart. Siempre es una delicia escuchar a Mozart. Y hoy vamos a escuchar, vamos a abrir con el concierto para piano número 21 en Do mayor, que es el 467. Interpreta para ustedes la Orquesta Festival Mozart, dirigida por Alberto Lizio, y Svetlana Siancheva al piano. El concierto 21 tiene tres tiempos: alegro maestoso, andante y alegro assai. Después, ni más ni menos que la Sinfonía número 40 en sol menor de su Kegel 550. Sus tiempos: molto allegro, andante y minueto allegretto. Interpreta la Orquesta Filarmonía Eslovaca, dirigida por Libor Písek. Y bueno, pues vamos a escuchar el divertimento número 2 en si bemol mayor del Kegel 137. Sus tiempos: andante, allegro di molto y allegro assai. Interpreta la Orquesta Filarmónica Eslovaca

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6: Son las 5:32.

0: Terminamos este programa hoy de Highlights de Música Clásica con la música de Mozart, concierto para piano número 21 en Do Mayor, la Sinfonía número 40 en Sol Menor y el Divertimento número 2 en Si Bemol Mayor. Gracias por su compañía. Lo esperamos mañana a la misma hora.
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6: Son las 5. Con 54 minutos.
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6: En la vida democrática, como en la cancha, la diversidad de equipos participantes, su arraigo a ciertos territorios e historias aseguran estadios llenos, aficiones comprometidas con la identidad de su equipo y legados que apasionan. Cuando de elecciones se trata, en los últimos años se ha vuelto cada vez más relevante garantizar la presencia de la diversidad de poblaciones dentro de la competencia electoral. Así, las acciones afirmativas son las medidas que se ponen como reglas para que los partidos políticos y a veces las candidaturas independientes postulen a personas representantes de grupos como personas jóvenes, afromexicanas, migrantes de la diversidad sexual, indígenas, con discapacidad u otros. La intención es que esas representaciones, cuando acceden a los cargos de elección popular, representen los intereses de sus sectores y coloquen sus agendas como temas de relevancia en el debate público. Soy Perla Marisol Gutiérrez Canizales, de Baja California Sur. Soy AMCE y nosotras sabemos lo que implica ser árbitras.
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14: Son las 6 en punto.
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11: Estamos iniciando una emisión más de Hora Extra, la que corresponde este día, miércoles 24 de junio del año 2026. Soy Italia Corpus, les doy a todos ustedes la más cordial de las bienvenidas en este momento que además es de mucha emoción, nervios, estrés y efusividad, porque en punto de las 7 estará arrancando un partido más de la selección mexicana. Así es que, pues a todas aquellas personas que ya se preparan y ya se disponen a disfrutar en unos momentos más del partido, disfrútenlo, disfrútenlo, ya lo dije, ¿verdad? Pásenla bien con su familia, con sus amigos, recuerden que nada con exceso, todo con medida, porque además mañana es día hábil todavía, mañana. Y nosotros pues ya traemos la camiseta bien puesta también, apoyando a nuestro equipo mexicano. Le quiero contar que en este momento la temperatura ambiente en la ciudad capital es de 20.